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1: Reciban el saludo cordial de bienvenida a un programa más de la serie Motivación Positiva con Yusmari y todo mi equipo de trabajo, Johnny de los Santos, Zeined y Zuli. Somos un equipo dedicado a hacer el bien a nuestros semejantes, por ello te hago la cordial invitación. Si estás pasando por una dificultad, una enfermedad, un problema que no te deja vivir, que te ha quitado el sueño, sientes que el negocio no te marcha bien, tu salud está bastante inestable, que tienes muchos enemigos contrarios, envidiosos, entonces yo te hago la cordial invitación a que tú me visites para yo poder indicarte pasos a seguir. Yo tengo un amuleto, un secreto que tiene un costo únicamente de $13 para que tú vengas a canalizar positivamente tu negocio, para que canalices positivamente lo de tu carrito, tu camioneta, que se vive dañando, que pasas más en el mecánico que en otro lado, que esos animales se te mueren, se te pierden, se te roban, que hay enemigos contrarios, envidiosos en los mismos vecinos, pues entonces 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Queridos amigos, amables oyentes, de verdad para mí es un placer poder dirigirme a cada uno de ustedes y sobre todo darles ese apoyo, esa ayuda, ese empujoncito para llegar a la cúpula del éxito. Bueno, hay la señora María que me pregunta, dice que ella vive lejos, que le ha pasado el dato un familiar que me ha visto por la televisión, por Austral Televisión, pero que se le complica venir y que necesita que le ayude con un baño para la mala suerte, porque dice que todo lo que ella hace, todo le va mal, y que ella pronto mejore su economía, pues vendrá a visitarlos. Pues gracias, doña María, gracias a todos y cada uno de ustedes. El baño de la suerte, el baño para las malas vibras. Vamos a hacer lo siguiente, vamos a usar 7 limones cortados en cruz, vamos a utilizar 3 puñados de azúcar, vamos a utilizar 3 pedazos de canela, canela, limón, azúcar, ¿sí? Vamos a utilizar 3 ramas de ruda, 3 ramas de romero y 3 ramas de Santa María. Todo esto vamos a hacer un cocimiento por unos 10 minutos. Luego que hemos cocido todo esto, se ha hervido por 10 minutos, saque todos los montes y tírelos, ¿sí? Tírelos y con la agüita entre a su baño y haga cuenta que este es un shampoo, que este es un jabón. Fríguese repitiendo lo que usted quiere para su vida, para su salud, para su familia, para su economía. Entonces, como que esto fuera un shampoo, usted se friega, se echa, se friega y hablando todo lo que usted quiera. Luego que usted ya se ha limpiado, se ha bañado con estos montes que hemos hecho hervir, vamos a bañarnos con el agua normal, con el shampoo, con el jabón, o todo lo que tú sepas usar normalmente, te terminas de bañar. Luego que te terminas de bañar, de preferencia, sécate con una toallita blanca para canalizar las energías. Si puedes comprarte una toallita blanca, mucho mejor. Si quieres mejorar la salud, si quieres mejorar la parte de la economía, puede ser una toallita amarilla. Bueno, así te hemos ayudado, mi querida amiga. 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Mi nombre, no te olvides, es Yusmari. Y Yusmari viene recorriendo varios países de Centroamérica, de Europa, muchos rincones, trayendo lo que es ese granito de arena para poder ayudar a mis amigos, a mis compatriotas, ayudar a aquellos que necesitan la guía, el consejo, la orientación. Por ello yo te digo, tú tienes un familiar en Estados Unidos o en cualquier otro país, yo hago giras, ¿sí? Cada cierto tiempo hago giras para poder llegar a los países donde por razones o motivos de documentos no pueden viajar, pues Yusmari puede viajar a muchos países del mundo. Puedo viajar a más o menos a 184 países, ¿sí? Con la visa que tengo y puedo ingresar a todos esos países. Por ello siempre estoy haciendo igualmente el llamado. 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Y bueno, por acá tenemos otro mensajito que nos envía Manuel. Manuel Mesías dice que tiene 49 años y que tiene problemas de lo que es próstata. Dice que le duele, que orina varias veces en la noche. Pues mi querido Manuel Mesías, nosotros hemos analizado tu mensajito y hemos visto que tú te has hecho tratamiento médico, pero tú mejor que nadie sabes que te han dicho los médicos que hay que hacer una cirugía prostática. O sea que yo te recomiendo someterte a la cirugía porque tu problema está un poquito avanzado, ¿no? Y el siguiente paso, si no nos tratamos a tiempo, es el cáncer a la próstata. Entonces, mi querido Manuel Mesías, yo te invito a que tú te hagas la cirugía. Eres un hombre de 49 años, súper joven, o sea que vas a poder mantener una buena salud y un equilibrio y una estabilidad. Por ello, pues te digo, si no, acércate para hablar personalmente conmigo e indicándote qué tipo de tratamiento natural vas a hacer para mejorar tu problema de lo que es próstata. Gracias, Manuel, por estar en sintonía del programa. Yo me encuentro acá. De verdad me siento bendecida porque no es una, ni dos, ni tres personas las que me visitan. Son cantidades de personas las que están llegando cada día. Unos perdidos la fe, otros con lágrimas en los ojos, otros con la confianza, otros porque le recomendó el amigo, el pariente, el vecino. Pues vengan, todos son bienvenidos. Para mí no es importante rico ni pobre, gordo, flaco, que te equivocas en la vida no es importante. Lo que es importante, que quieras llegar a la cúpula del éxito y prosperidad. Y bueno, por acá nos vamos con otro mensajito que nos envía la amiga Fabiola. Fabiola dice que tiene mucho dolor a la pierna derecha. Dice que ya se ha hecho tratar hace 3 años atrás. Dice, pero me ha vuelto, dice, mi problema de salud. Dígame, hermanita Yusmari, dice, si me voy a mejorar o si acaso me han hecho algo oscuro, porque dice, yo tengo tanta mala suerte. Bueno, mi querida Fabiola, gracias por esa confianza. Tú mejor que nadie sabes que has sido víctima varias veces de tratamientos para que te vaya mal, para que te encuentres postrada, paralizada, y tú ya te has hecho curar en otras ocasiones y te ha ido bien. Yo te hago la invitación a que vengas, que me traigas Ruda Romero Santa María, sí, Ruda Romero Santa María, y dos huevitos, dos nidos, sí. Con esto vamos a curar, vamos a canalizar para que su salud marche bien y que todo lo negativo se aleje. 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Y el programa ha llegado a la parte final. Yusmari les dice que será su próxima oportunidad.
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1: Radio El Rocío en los 1370 kHz en amplitud modulada le informa la hora. 19 horas, 17 minutos.
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1: Radio El Rocío, en los 1370 kHz, en amplitud modulada, le informa la hora. 19 horas, 31 minutos.
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5: Muy buenas noches, mis compadritos, mis comadritas. Amado Padre Celestial, fuente infinita de luz, amor y bendición, en esta sagrada noche me presento ante ti con un corazón lleno de fe, voluntad y esperanza y muy agradecido. Que el fuego divino de tu amor ilumine mi camino, purifique mis pensamientos, mis emociones y mis acciones. Que toda tristeza, preocupación, necesidades, miedo o limitación sea transformada en paz, confianza y fortaleza. Abro mi vida a las bendiciones que has preparado para mí. Que la salud, la prosperidad, la abundancia, la armonía y el amor florezcan en mi hogar y en mi familia y en cada hogar de mis compadritos y comadritas que están pendientes de este programa y los que hoy llegaron a visitarme. Pido la protección de los santos ángeles y arcángeles, a la Virgen Santísima, al Divino Niño, la Virgen de Guadalupe, a la Virgencita de Chaya, especialmente al amado Arcángel Miguel, para que resguarden mis pasos, mis proyectos, mi trabajo y a todos mis seres queridos. Que esta noche marque un nuevo comienzo lleno de oportunidades, alegrías y abundancia. Que pueda reconocer las puertas que se abren para mi mayor bien y tenga la sabiduría para yo poder dar todo lo mejor a mis compadritos y comadritas, para cruzarlas con confianza. De esta manera doy inicio al programa Misterios de la Selva. Recuerden, mis compadritos, mis comaditas, yo aquí, mi tutomita, hago limpias, tratamientos a base de hierbas, a base de flores, bejucos, baños con hierbas cocinadas, hierbas nativas y hierbas amazónicas, baños de florecimientos, baños consagrados para atraer la suerte, para que haya más oportunidades en nuestras vidas. Aquí estoy para poderles dar lo mejor de mis conocimientos como heredero de conocimientos ancestrales. Lo que me han dado a conocer mis mayores, que me dejaron enseñando, y yo comparto esa sabiduría con todos mis compadritos y comadritas que día a día vienen hasta mi tutumita, vienen a visitarme con fe, con amor, en busca de salud, de armonía, de equilibrio, que buscan protegerse de esa gente mala, de esa gente envidiosa, que buscan que le prepare una contra, un secreto, un amuleto, un riego, un seguro protector. Aquí estoy para poderles ayudar. 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Allí está mi señorita secretaria, pídale un turno para yo poder analizar, para yo poder diagnosticar, para yo poder dar lo mejor a cada uno de mis compadritos y comadritas que vienen día a día a visitarme. Cuando usted llegue, pídale un vasito de agüita de Fítimas, caliente o fría, que esa le viene completamente gratis por su espera. ¿Bien? Cualquier inquietud, cualquier consulta, cualquier duda, también pueden hacerme llegar mediante un mensaje de texto o un mensaje de voz al 09-88-7-55-420. 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Bien, vamos seguidamente a dar un mensaje de texto que dice: muy buenas noches, mi compadrito Mateo. Soy nacida el 29 de octubre de 1994. Soy Cecilia. Quisiera saber acerca de mi enfermedad. A ver, mi comadrita, vamos a ver qué nos pronostican las cartas del tarot. Bueno, yo veo, mi comadrita, una alteración nerviosa. Veo que está intoxicado el cuerpo, tiene que tomar un purgante, ¿sí? Veo debilidad, ¿sí? Problemas circulatorios, anda muy, muy, muy estresada, pero también veo que hay un problema de susto, de nervios, de susto. Mi comadrita, venga para darle un baño con hierbas. Y como haber sacado con la mano todo ese susto, esos nervios, venga para poderle ayudar. ¿Brujería, mal hecho? No, no hay, mi comadrita Cecilia. Es una enfermedad natural, ¿sí? Susto, nervios, problemas circulatorios, estrés. Eso es lo que está pasando con usted, mi comadrita Cecilia. Vamos a dar otro mensaje de texto que dice: muy buenas noches, mi compadrito Mateo. Quisiera que usted me ayude. Yo presté un dinero a un familiar mío. Quisiera saber si en verdad no mismo tiene para devolverme o no quiere pagarme. A ver, vamos a ver, mi comadrita. Vamos a ver, mi comadrita Sara. Vamos a ver qué dicen las cartas del tarot. Bueno, sí, en verdad, no. Ha pasado por momentos tan complicados, tan difíciles, de necesidades, de enfermedades. Le ha caído gastos inesperados y por eso que no le paga. Pero el próximo mes yo veo dinero. Claro que ya estamos terminando prácticamente este mes de julio. Estamos ya finalizando, casi finalizando el mes de julio. El próximo mes sí veo dinero, sí le va a pagarle siquiera la mitad, pero sí le va a pagarle. Así es que tranquila, tranquila mi comadrita Sara, ya está el dinero en camino. Bien, muchas gracias mi comadrita por su participación. Otro mensaje de texto que dice, febrero 14 de 1967. Ayúdeme mi compadrito, yo tengo dos hijos allá en Estados Unidos, pero ni el uno ni el otro no hace absolutamente nada. ¿Qué tendré que hacer? Ellos están debiendo bastante dinerito y quisiera que usted me ayude. A ver, vamos a ver. Usted me ha mandado las fotografías de sus dos hijos. Vamos a ver qué nos dicen las cartas del tarot. Ah, lo que pasa, mi compadrito, es lo siguiente. Aquí le han maleado la tierra cuando ellos estaban acá mismo. A buena hora que han llegado, porque podían prácticamente endeudarse más. Podían regresar, ¿sí? Pero no han alcanzado a llegar. Y ese de lo que le han maleado las tierras, todo está mal. Van por caminos equivocados, caminos de perdición, caminos de licores. Veo que cogen platita, sí tienen trabajo, cogen platita, pero no les aguanta, igual que a usted, mi compadre. La suerte le ha abandonado. Usted también coge dinerito, pero se le va como polvo en el viento, ¿verdad? Ha vendido una propiedad, vea, ya no tiene nada de esa propiedad. ¿Por qué? Es como que el diablo esconde la plata. Todo está...

venga a visitarme. Vamos a ver otro mensaje de texto que dice, compadrito Mateo, muy buenas noches. Ayúdeme por favor, yo tengo juicios, tengo demandas. Quisiera saber, mi compadrito, ¿en qué va a parar todo esto? Vamos a ver, mi compadre, ¿en qué lío se ha metido? A ver, ya, esta carta habla terrenal, eso quiere decir que son juicios por tierras. Juicios por tierras, mi compadrito, le quieren prácticamente adueñarse parte de la propiedad suya. Pero no, ¿sabe qué? Dios es grande. Usted va a ganar el juicio. Ya veo que está bastantísimo tiempo. Ya va con este 2 años. Pero veo que esto sigue alargando más y más y más. Yo quisiera que venga usted a visitarme. Yo le voy a darle un líquido, un preparado, sí, un riego, para que le bote todo en esa propiedad y se agilite más pronto. A su favor, mi compadre. Porque así como va, tiene para largo, mi compadre. Tiene para largo, venga a visitarme. 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Pídale un turno para yo poder analizar, diagnosticar, rastrear, darle un consejo sano y oportuno, orientarle en su vida. ¿Ve? Vamos a ver otro mensaje de texto que dice, buenas noches, mi compadrito Mateo, soy José, nacido el 17 de junio. Quisiera saber, mi compadrito, acerca de mi economía. Vamos a ver, mi compadre José. Vamos a ver qué es lo que está pasando con usted. Bueno, yo veo que ha venido últimamente de otro país, seguramente de España. Se ha venido maleado, mi compadre. Ya ha venido con esa mala suerte, con esa mala racha que ni allá ni acá le va bien. Mire, usted es víctima de una brujería, de un daño. Todo ese dinerito que ha tenido guardado, todo ha terminado. Sí, ahora van creciendo mejor las deudas. No veo prosperidad en estos últimos años. Todo ese ahorro se han ido saliendo poco a poco. Todo está trabado, puertas cerradas. Mi compadre, yo quisiera que usted venga a visitarme, porque aquí hay que hablar mucho, mucho, mucho, mucho. Y usted sabe dónde está el problema, en aquella mujer que se quedó allá. Ahí está el problema. Venga a visitarme, mi compadre. Bien, cualquier inquietud, recuerden, pueden hacerme llegar al 09-88-755-420. Otro mensaje de texto que dice, buenas noches, mi compadrito Mateo, ¿qué será lo que tengo sobre el dolor de piernas? Vamos a ver, mi compadre, vamos a ver qué es lo que está pasando sobre ese dolor de piernas a través de estas cartas. Bueno, mi compadrito, yo veo pasado de frío. Frío interno, frío concentrado hasta en los huesos. Veo problemas circulatorios, le salen calambres. Veo problemas también, dolor de la espalda, amarga la boca, un cuerpo intoxicado. Veo una alteración nerviosa. Anda muy cansado, mi compadre, usted. Muy cansado, anda con cuerpo pesado. Mire, mi compadre, venga para darle un baño con hierbas. O hágase usted, coja usted el romero, coja la hoja de higo, la hoja de nogal, unos ñahuis de eucalipto, coja también un poquito de ruda, haga hervir y dése un baño, ¿sí? Dése un baño, mi compadre, y si no, venga a visitarme. 15 minutos han llegado a la parte final. Yo estoy muy agradecido con todos ustedes. Y usted, mi comadrita Rosa, que Dios le triple.

0: Simplifique a usted por esos, por ese platito que usted me dio. Estaba riquísimo, mi comadrita. Muchas gracias, muchas gracias. Y un abrazo grande a sus hijos allá en Estados Unidos. Que les vaya todo de maravilla. Bendiciones. Bien, descansen, que mañana es otro día y que mañana venga salud, dinero y amor. Buenas noches.
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4: Radio El Rocío, en los 1370 kHz, en amplitud modulada, le informa la hora. 19 horas, 50 minutos.

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1: Radio El Rocío, en los 1370 kHz, en amplitud modulada, le informa la hora. 20 horas, 3 minutos.

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1: Radio El Rocío, en los 1370 kHz en amplitud modulada, le informa la hora. 20 horas, 16 minutos.
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1: Radio El Rocío, en los 1370 kHz, en amplitud modulada, le informa la hora. 20 horas, 31 minutos.
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3: Hola mis amigos, hola mis amigas oyentes de Radio El Rocío. Tengan todos ustedes muy buenas noches. Bienvenidos sean a escuchar y participar en su programa de consejos, orientaciones y ayudas con el profesor Vinci. La comunicación es el vínculo que une a una amistad con nuestros hijos, con nuestro padre, con nuestra madre, con los vecinos, con los compañeros de trabajo. ¿Quién tiene comunicación fluida? Puede decir soy feliz. Por eso en mi calidad de parapsicólogo he traído la cámara de liberación y purificación del cuerpo, del alma y del espíritu. Porque ahí anidan los malignos perturbantes que le dan malos acuerdos, que dicen, no le hables a esa man, o no le hables a esa persona, mejor cállate. Y no es así. Siempre hay que razonar, hacerse entender y entender a las personas, porque la comunicación es una de las partes fundamentales para poder decir soy feliz. Bien, doy paso a la lectura y contestación a los mensajes de textos enviados a este programa. Y aquí tenemos el primer mensaje de texto en turno para esta noche, que lo envían desde el Cantón Paute. Y se identifican como los hijos preocupados. Dice mi querido maestro, señor profesor Vinci, de nuestras consideraciones los saludamos y felicitamos por sus excelentes programas que lo escuchamos todas las noches a través de Radio El Rocío de la ciudad de Biblián, Ecuador. Y luego de saludar, le pasamos a contar que nosotros venimos de Nueva York a visitar a la familia. Y nos encontramos con la grata sorpresa de nuestra madre, que se encuentra en cama, ya desahuciada, sin remedio. Y, maestro Vinci, nosotros somos gratos con nuestra madre y queremos ver si hay todavía remedio o debemos resignarnos ya a perderla. Por favor, ahí le envío la foto de ella, que nos haga un examen completo y nos aconseje qué hacer. Espero su respuesta. Estimados jovencitos, les voy a informar los resultados de la investigación hecho a su mensaje de texto, como también al análisis fisionómico de su fotografía de mamacita que me envían al WhatsApp, y veo que ella sí tiene remedio. Lo que pasa que le han hecho un daño para que no crea, no busque el remedio, a pesar que está en manos de la ciencia médica y que está correcto eso. ¿Y por qué no mejora? Es porque el daño está tomado cuerpo,
4: y esto hay que expulsarle, y ella sanará con los mismos remedios del doctor, sanará. Porque cuando un cuerpo tiene maleficio, tiene daño, en este caso es hecho en un platito de cuy con papas, que le han dado cuando ha estado en una fiesta, en una misa de un niño divino. Ahí es donde se encuentra una enemiga y le da ese platito preparado que ahora le tiene prácticamente un paso a la tumba. Bien, como mañana es jueves, que estaré atendiendo personalmente, ¿sí? Me pueden visitar no solo ustedes, sino cuantos que me escuchan en esta noche, que están sufriendo de males desconocidos, de enfermedades incurables, pero que ya vienen siendo tratados por la ciencia y no mejorados, porque las causas no son orgánicas, me pueden visitar. Mañana jueves atenderé a partir de las 6 horas, 6 de la mañana, todo el día, hasta las 18 horas, 6 de la tarde, en la ciudad de Cuenca, calle Vega Muñoz. El número de la casa es 1545. 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El siguiente mensaje de texto lo envían desde la ciudad de Azoques y se identifica como padres preocupados por una hija. Dice mi distinguido maestro, señor profesor Vinci, después de saludarlo, le paso a contar que mi hija acaba de llegar de los Estados Unidos desahuciada y sin remedio, ya que no le encuentran el remedio para calmar los ataques, las convulsiones, que rato menos pensado se desmaya y cae con esos ataques. Ya se encuentra aquí y por eso esperamos que usted le analice la foto y vea si aún hay remedio todavía para ella. Espero su respuesta. Bien, le voy a informar los resultados de la investigación hecha a su mensaje de texto, como el análisis fisonómico de la fotografía de su hija que me envías al WhatsApp. Y veo que esto aún hay remedio, porque este es un daño hecho por el propio novio de ella, llevado de los celos, de la duda y la desconfianza, le dio un bebedizo en un jugo. Y por eso es de que ella, ¿cuántos doctores ha visitado allá en Nueva York? Y aquí también, pero nada resulta efectivo, sigue ella con los ataques, así que esto hay que expulsar a ese maligno, y para esto, ya que ella ha venido ya de Nueva York para acá al Ecuador, entonces me visita con ella mañana, me la traen ayunas. Mañana jueves estaré atendiendo personalmente a toda persona que esté sufriendo de males desconocidos, de enfermedades incurables, pero que ya vienen siendo tratados por la ciencia y no mejorados porque las causas no son orgánicas. Yo los espero. Mañana jueves atenderé a partir de las 6 horas 6 de la mañana, todo el día, hasta las 18 horas 6 de la tarde, en la ciudad de Cuenca, calle Vega Muñoz. El número de la casa es 1545. 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El siguiente mensaje de texto me lo envían del cantón El Pan y se identifica como el joven agradecido. Dice mi querido maestro, señor profesor Vince, después de saludarlo, le agradezco de todo corazón por haberme ayudado a que mi chica regrese conmigo, ya que ella no quería saber nada de mí, diciendo que soy pobre. Maestro, gracias que usted me pasó por la cámara de liberación y purificación de mi cuerpo, de mi alma y de mi espíritu, salieron todos mis malignos perturbantes de iras, de celos, y hoy estoy bien con ella. Gracias, maestro Vinci. Querido amigo, las gracias hay que darle a Dios, porque solo Dios abrió puertas para que usted haya visitado a Vinci. Que Vinci soluciona problemas difíciles y desahuciados. Señoras y señores, gracias por su fina y amable sintonía al programa de hoy y por dejarme entrar en vuestros hogares. Y continúen en la sintonía de la doble R, Radio El Rocío, AM.
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Radio El Rocío en los 1370 kHz en amplitud modulada le informa la hora. 20 horas, 46 minutos.

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1: Radio El Rocío, en los 1370 kHz, en amplitud modulada, le informa la hora. 21 horas, 1 minuto.

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1: Radio El Rocío, en los 1370 kHz en amplitud modulada, le informa la hora. 21 horas, 18 minutos.
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1: Radio El Rocío en los 1370 kHz en amplitud modulada le informa la hora. 21 horas, 30 minutos.
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1: Radio El Rocío, en los 1370 kHz en amplitud modulada, le informa la hora. 21 horas, 46 minutos.

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1: Radio El Rocío, en los 1370 kHz, en amplitud modulada, le informa la hora. 22 horas, 2 minutos.

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1: Radio El Rocío, en los 1370 kHz en amplitud modulada, le informa la hora. 22 horas, 17 minutos.
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1: Radio El Rocío, en los 1370 kHz, en amplitud modulada, le informa la hora. 22 horas, 36 minutos.
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1: Radio El Rocío, en los 1370 kHz en amplitud modulada, le informa la hora. 23 horas, 5 minutos.
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Radio El Rocío, en los 1370 kHz en amplitud modulada, le informa la hora. 23 horas, 17 minutos.

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1: Radio El Rocío, en los 1370 kHz, en amplitud modulada, le informa la hora. 23 horas, 31 minutos.
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1: Radio El Rocío, en los 1370 kilohertz, en amplitud modulada, le informa la hora. 0:03.
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0: 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Radio El Rocío en los 1370 kHz en amplitud modulada le informa la hora. 0 horas, 16 minutos.
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2: Radio El Rocío, en los 1370 kHz en amplitud modulada, le informa la hora. 0 horas 34 minutos.
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1: Radio El Rocío en los 1370 kHz en amplitud modulada le informa la hora. 1:03.

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3: Radio El Rocío, en los 1370 kHz, en amplitud modulada, le informa la hora. 1:15.
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1: Radio El Rocío, en los 1370 kHz, en amplitud modulada, le informa la hora. 1:33.
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0: Radio El Rocío, en los 1370 kHz en amplitud modulada, le informa la hora. 1:46.
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0: Radio El Rocío, en los 1370 kHz en amplitud modulada, le informa la hora. 2:01.

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1: Radio El Rocío, en los 1370 kHz en amplitud modulada, le informa la hora. 2:17.

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1: 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Radio El Rocío, en los 1370 kHz, en amplitud modulada, le informa la hora. 2:30.
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0: Radio El Rocío, en los 1370 kHz en amplitud modulada, le informa la hora. 2 horas, 46 minutos.
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2: Radio El Rocío, en los 1370 kHz en amplitud modulada, le informa la hora. 3:03.
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1: 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Radio El Rocío en los 1370 kHz en amplitud modulada le informa la hora. 3 horas, 18 minutos.
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1: Radio El Rocío, en los 1370 kHz en amplitud modulada, le informa la hora. 3 horas, 31 minutos.
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Radio El Rocío, en los 1370 kHz, en amplitud modulada, le informa la hora. 3:46.

Radio El Rocío, en los 1370 kHz en amplitud modulada, le informa la hora. 4 horas, 1 minuto.

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1: Radio El Rocío, en los 1370 kHz, en amplitud modulada, le informa la hora. 4 horas, 18 minutos.

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1: Radio El Rocío, en los 1370 kHz en amplitud modulada, le informa la hora. 4:31.

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1: Radio El Rocío, en los 1370 kHz, en amplitud modulada, le informa la hora. 4 horas, 46 minutos.
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3: Radio El Rocío, en los 1370 kHz, en amplitud modulada, le informa la hora. 5:03.
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0: Buenos días, mis compadritos, mis comadritas. Como siempre, reciban esa buena vibra y toda esa energía positiva a nombre de este su fiel servidor, el compadre Mateo. Oh glorioso San Benito, intercede ante Dios por mis necesidades. Te pido que alejes de mi vida la escasez, la mala suerte y todo obstáculo en mi economía. Abre caminos de trabajo, de oportunidades y de bendición. Llévame a decisiones sabias, a ingresos estables y abundantes. Y protégeme de quien quiera robar mi paz, mi esfuerzo o mi prosperidad. Que en mi hogar nunca falte el pan, la luz, la alegría ni la bendición de Dios. Amén. De esta manera doy inicio al programa Misterios de la Selva. 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Para ese dolor de piernas, para ese dolor de las rodillas, para ese cuerpo cansado, la boca amarga, la saliva espesa. 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Pídale un turno para yo poderles analizar, diagnosticar, rastrear, ver qué es lo que está pasando en su vida, por qué aquel familiar está por caminos equivocados, caminos de perdición. ¿Por qué usted no consigue trabajo, mi compadre, mi comadre? ¿Por qué esa enfermedad sigue en su cuerpo? No quiere salir y ha acudido a una parte, otra parte, clínicas, hospitales. Tiene colección de exámenes clínicos, pero nada es nada, ¿verdad? Pues bueno, a lo mejor dependa de una enfermedad postiza, de una brujería, un daño en un envoltorio negro. Es por eso que no puede salir esa enfermedad. ¿Por qué? Porque no es una enfermedad natural, es una enfermedad postiza. Y yo aquí, a través de un rastreo, a través de un diagnóstico, veremos qué es lo que está pasando en su cuerpo. Sobre aquella enfermedad, sobre aquella mala suerte. ¿Por qué no puede usted triunfar en la vida? ¿Por qué usted no puede tener éxito en la vida? ¿Por qué la platita no le aguanta y se le va como polvo en el viento? Todo es por una razón. Todo, mi compadre, mi comadre. Claro que no todo es brujería, no todo es salamiento, ¿no? En el área económica, a lo mejor usted gasta más de lo que gana. O a lo mejor no invierte bien. O como también hace mala administración en el dinero. Entonces, no todo es ensalamiento, mi compadre, mi comadre. Igual tiene el cuerpo. El cuerpo también sufre. Ahí el dolor puede ser una enfermedad natural, o como también puede ser una enfermedad postiza. Venga usted a visitarme para yo poder analizar, para yo poder diagnosticar, ¿sí? Y ver qué origen tiene aquella enfermedad o aquella suerte que no está fluyendo bien. Porque hoy la envidia, los malos deseos, los cuentos, los chismes, las calumnias o prácticas negativas hacen que se estanque la energía, que no fluya. Por eso que usted trabaja y trabaja y trabaja, pero no ve prosperidad, mejor le llegan atrasos, gastos inesperados. Y allí nacen problemas, sufrimientos, quebrantos, deudas. Todo problema tiene solución, por más difíciles que sean. Y toda enfermedad tiene su curación. 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Para que dure toda una vida. Cuando usted quiera, aquí estoy para poderles ayudar. Bien, vamos a dar ya los mensajes de texto. Recuerden, cuando ustedes quieran enviarme un mensaje de texto por una consulta, no se olviden de poner su primer nombre, la fecha de nacimiento y la pregunta de su inquietud. Bien. Dice compadrito Mateo, muy buenos días, felicitando por su bonito programa. Quisiera saber por qué no me aguanta la plata. Vamos a ver, mi compadre. Vamos a ver, mi compadrito. 7 de mayo, mi compadre. Vamos a ver qué dicen las cartas del tarot. Hoy, mi compadrito, puertas cerradas, portales cerrados, mala suerte, problemas, atrasos, gastos inesperados. La suerte está volteada, mi compadre. Y esto va de mal en peor. De mal en peor, mi compadrito. Le han hecho un salamiento negro. Sí. Y en su negocio. Acuérdese, por ejemplo, hace un año atrás. Todo iba bien, mi compadre. Todo iba bien. Pero de allí veo problemas. Ha tenido problemas. Desde allí la raíz. Prácticamente ese negocio está quebrado. Usted está pidiendo plata, pero ¿para qué? Para seguir aguantando el negocio. Si no se hace la liberación, mi compadrito, créame, que la deuda va a subir y vendiendo las cositas suyas no va a alcanzar a pagar. Esto hay que hacer una liberación. Venga a visitarme. Venga, mi compadre, a visitarme. Otro mensaje de texto que dice 5 de agosto del 2003. Mi compadrito Mateo, ayúdeme por favor. Yo no sé qué es lo que pasa en mi vida con mi salud y mi suerte. Vamos a ver, mi comadrita, vamos a ver qué es lo que está pasando con su salud y su suerte. Bueno, primeramente, yo veo que usted no puede dormir. Se siente muy cansada, se siente muy agotada, la cabecita pesada. Yo veo que hay un decaimiento terrible en su cuerpo. ¿Sí? Mire, mi comadrita, esto es un tormento negro. Por eso que no puede descansar, no puede dormir. No tiene esa energía como para levantarse, trabajar, desarrollar, emprender. Y también veo que todo lo que usted quiere hacer, desarrollar o emprender, le sale mal. Le sale mal, mi comadrita. cuerpo débil y cansado. Pero aquí veo un hombre que él es su enemigo, una expareja de usted. ¿Sí? Venga lo más pronto posible a visitarme. Otro mensaje de texto que dice: buenos días, mi compadrito Mateo, soy Laura. Ayúdeme, por favor, quisiera saber acerca de mi pareja. ¿Por qué cuando necesita me busca y cuando no me necesita no contesta ni las llamadas ni los mensajes? Vamos a ver. Usted me ha mandado la fotografía, la fecha de nacimiento de su enamorado y también la suya. 9 de noviembre. Vamos a ver, mi comadrita, qué dicen las cartas del tarot. Bueno, aquí vemos claramente que él está con usted solamente por la plata. Sus padres le mandan dinero a usted, usted tiene sus ahorritos, pero él ya ha buscado la forma de cómo irle sacando poco a poco, que ya se me dañó el celular, que ya pasa esto, ya pasa el otro, que présteme dinero, que présteme para no sé cuántos, ¿sí? Mire, y estamos hablando de mucho dinero. Si usted llegaría a sumar cuánto le tiene dado desde la vez que comenzó a darle dinero, es mucho dinero. Él no tiene un amor sincero con usted. Él está con usted simplemente por la plata, por el dinero, porque sabe que sus padres le mandan dinero a usted. Él está sacándole, le tiene como una mina de oro. Poquito a poquito le va sacando la plata. Pero él veo que está disfrutando con otras mujeres. O sea, la plata que usted le da, va y disfruta con otras mujeres. Cervezas, licores, paseos y de todo. Y cuando está con otras mujeres, claro, no le va a contestar, pues. No le contesta ni los mensajes ni las llamadas. Si acaba la plata o no sé, ahí le va a buscar. Ahí sí, le da un ramo de flores de palabras. Muchos ofrecimientos, nada de creer, mi comadrita. Yo quisiera que usted venga a visitarme, hay mucho que hablar aquí. Está, yo sé que usted está aferrada a él. Él es un hombre que le está causando daño, pero no puede usted dejarle. Quiere dejarle, intenta dejarle, pero le extraña demasiado. Venga para poderle ayudar. Venga, mi comadrita. Venga para poderle ayudar. 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Bien. Otro mensaje de texto que dice: buenos días, mi compadrito Mateo, le estoy saludando de Massachusetts. Muchísimas gracias, ya me llegó la protección especial. Y gracias por la curación que usted me hizo. Yo vivía quebrado, sin trabajo, trabajaba horitas por días. Pero gracias a sus curaciones, hoy no me falta trabajo. Ya pagué la deuda que tenía, una deuda alta allá en Ecuador. Gracias a Diosito, ya pagué. Y gracias a usted, mi compadrito Mateo. Que Dios le bendiga, un lindo día. ¿Cómo está, mi compadrito? ¿Cómo está? Muy buenos días. Qué lindo, qué maravilla. Un abrazo a la distancia. Mis mejores deseos para usted. 15 minutos han llegado a la parte final. Muchas gracias por la gentil y amable sintonía. Muy agradecido con todos ustedes. Mis mejores deseos. Dios les bendiga. Que hoy se abran las puertas a la salud, al dinero y al amor. Buenos días.
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3: Radio El Rocío, en los 1370 kHz, en amplitud modulada, le informa la hora. 5 horas, 19 minutos.
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0: 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Radio El Rocío, en los 1370 kHz, en amplitud modulada, le informa la hora. 5 horas, 30 minutos.
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2: Hola, ¿qué tal, familia de Radio El Rocío? Muy buenos días, acá estamos en punto 5:30 de la mañana. 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Y pregúntenle a Yerberito, ¿por qué estoy con disfunción eréctil, eyaculo demasiado rápido, no puedo complacer a mi compañera en la intimidad, en la parte sexual, tengo un pene que no es muy flácido, el pene se erecta, pero en minutos vuelve otra vez a bajarse, y definitivamente eyaculo demasiado rápido? Mire, cuando ustedes empiezan un agrandamiento en la glándula prostática, se llama hiperplasia prostática benigna. Los primeros síntomas son disfunción eréctil y eyaculación precoz. Pero no es solamente lo complicado el no complacer a su compañera en la parte sexual. Lo más complicado es que a partir de los 35 años, el hombre ya corre un riesgo tremendo en tener cáncer a la próstata. Y si usted revisa las estadísticas en el Ecuador, son muchos varones que pierden la vida por este cáncer, por el cáncer a la próstata. 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Yerberito, ¿cómo trato el problema de la orina entrecortada? Soy un hombre que pasa los 50 años y me levanto en la madrugada, hago el pujo, pero no me sale orina. Y si me sale muy corta, me sale muy poca, muy escasa y se entrecorta. Ahí hay evidentemente un problema en la glándula prostática. Hay que empezar a tomar las 3 copas al día del Prostacura. ¡Párele bolas! 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Ahí sí, como dicen nuestros abuelos en casa, nuestras abuelas, mijito, soldado avisado no muere en guerra. Yo no lo quiero ver a usted muriéndose de un cáncer a la próstata. Usted está escuchando todos los días desde hoy de 5:30 a 5:40 a través de Radio El Rocío este programa con el Yerberito, que ha traído realmente jarabes que curan de verdad, verdad, a las provincias, a las provincias del Cañar y del Azuay. 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También me ha pedido, como estas son 2 provincias agrícolas, ganaderas, bueno, hay mucha gente campesina que se gana su trabajo con el esfuerzo a través del cuidado de animales o de la tierra. Me dicen, Yerberito, aquí el clima es muy variado. A veces tenemos unos fríos de páramo y sale un sol que nos quema. Esos cambios de temperatura, esos choques de temperatura van debilitando las articulaciones, y a eso súmele el desgaste físico tan tremendo de estos trabajos. A eso súmele que usted está trabajando en el campo desde los 10, 12 años, por Dios. Hoy tiene 50, hoy tiene 60, hoy tiene 70 años. Está sufriendo de las articulaciones, está sufriendo ya de la artritis. No puede más con ese dolor en la parte baja de la espalda, por Dios. A mí me han llegado videos de Biblián, de Ingapirca, de Azogues, de Cuenca, de muchas partes, de Chordeleg. Oiga, gente que me envía videos y me dicen, mire, Yerberito, los deditos de mis manos, terrible, es un dolor tremendo, insoportable. Mucha gente que no puede con esa inflamación en la parte de la cadera. Hay muchas personas que no pueden descansar por la sensación de hielo en las articulaciones, por amor a Dios. ¿Usted qué está esperando? ¿Terminar en una cama o peor aún, en una silla de ruedas? ¡No, no, no, no, no! ¡No, no, no, no, no! 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sus nietos el fin de semana, lo quiero ver dándole con el balón al nietecito que viene a visitarla y a visitarlo el fin de semana, en vez de quedarse sentadito ahí en una silla con cara de trompudo, con cara de amargado, viendo jugar a todo el mundo, pero usted no, el bonito y la bonita, oiga, tullidos por las articulaciones, hay que tomar el Arflex, la vitamina para los huesos. Y a esta hora de la mañana también tengo que tocar un tema importantísimo, porque me escriben, me llaman, me mensajean, me marcan a la radio y me preguntan, Yerberito, ¿cómo hacemos para desintoxicar el organismo? ¿Por qué, Yerberito, es que yo tengo esa saliva tan espesa, esa lengua blanquecina, pastosa? Yerberito, ¿por qué vivo cansado todo el día? ¿Por qué a las 2, 3 de la tarde me siento y me quedo dormido? Empiezo a cabecear. Y Yerberito, sabe que últimamente siento que ese estómago se me hincha, se me pone duro como una piedra y sí me hace el ruido que usted hace en la radio. Me decía la señora en Biblián, ¡haga el ruido, Yerberito, haga el ruido! El ese sonido sonido. Bueno, ese sonido, señora, no lo va a dejar de tener si usted no saca la materia fecal del colon. ¿Sabe por qué tiene ese ruido durante todo el día? Porque usted tiene grasa visceral en el hígado. Porque usted está contaminada, está envenenada, por Dios. ¿Hace cuánto que usted no limpia la sangre? Nunca, Yerberito. Entonces, no se extrañe de que tenga ese ruido, de que tenga el mal olor en la boca, de que tenga la inflamación, de que en la tarde se le hinchen los tobillos, de que tenga retención a los líquidos y de que tenga un sinnúmero de enfermedades. 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Mañana puede ser demasiado tarde. Que Dios los bendiga.
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2: Radio El Rocío, en los 1370 kHz en amplitud modulada, le informa la hora. 5 horas, 47 minutos.
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0: 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Radio El Rocío, en los 1370 kHz, en amplitud modulada, le informa la hora. 6:01.
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Buenos días. Vamos a ver. Eso, muy bien. Ahí sí. Ahí sí, estamos muy bien. Señores y señores, 6 de la mañana con 5 minutos. Vamos llegando. Vamos arribando acá en la cabina. Buenos días. Eso, ahí sí. El saludo cordial para cada uno de ustedes. Damos la bienvenida a un día más de nuestra programación de Movimiento Ecuatoriano. A esta hora de la mañana, cuando ya son las 6 de la mañana con 5 minutos, nosotros tomamos la batuta para empezar nuestra programación. Así que damos la bienvenida a cada uno de ustedes. A esta hora de la mañana, Radio Rocío se complace en presentar su programa Movimiento Ecuatoriano, un programa de clasificación apto para todo público, un programa de contenido de entretenimiento. Así que sean ustedes bienvenidos y bienvenidas. Pase nomás, requisito para formar parte de nuestra programación: simplemente que tiene que ser alegre y subirle el volumen a su radio. Eso, súbale, que ya estamos acá en la cabina. Ya está acá Néstor el Tigre para acompañarle a Aruba hasta las 9 de la mañana, junto a los gallitos que cantan y recantan en la mañana. Eso, a levantarse, que llegó la música nacional ecuatoriana como te gusta. Le subimos el volumen. Bienvenidos y bienvenidas cada uno de ustedes.

0: Sergio.
1: Mañana.
0: No, hoy tiene que levantarse, Hoy estamos en jueves de feria, allá en la bella ciudad de Cuenca, ¿no es cierto? Ya se van alistando los ganaderos de acá en el Cantón Biblán también para dirigirse a esta bella ciudad, ¿no? A vender cualquier cosita. Esperemos que venda y todo le vaya súper que bien, ¿no es cierto? En su negocio, porque esto de la venta de ganado también es un poquito complicado, ¿no? A veces se gana, a veces se pierde, pero lo importante es que hay trabajito, ¿no? Eso es lo importante. 6:14 Es un momento también de saludar a la gente linda allá en los Estados Unidos. Buenos días. ¿Qué tal? ¿Cómo amanecimos la gente linda en los Estados Unidos? ¿Todo muy bien? ¿Todo chévere? ¿Todo Belén? Dicen acá, ¿no es cierto? Eso, levántese, señora. Ya porque están en vacaciones los guaguas, no se quieren despertar pronto, ¿no? Una horita. Así está la señora, no, levántese por favor, saque esa pereza de ese cuerpo chambeador, por favor. A continuar con más de la buena música, más del sabor, o nos vamos a la pausa. A la pausa de una vez, no, a la pausa de una vez, no. Qué bestia, qué manera de pasar el tiempo, 6:15 Pausa comercial y volvemos en un momento para continuar con más de la buena música. Volvemos en un momento.
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3: Radio El Rocío, en los 1370 kHz, en amplitud modulada, le informa la hora. 6:16
4: Buenas tardes, doña Carmen. ¿Qué se cuenta? ¿Ya llueve por su sector?
5: Buen día, Ingeberito. Parece que ya por fin quiere llover. Ojalá, pues porque no hay hierba para mis animalitos. Todito va amarillando y pelando. 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
0: Ahora sí, ya. Dele así, lindo, rápido, rápido, dice. Así ha sido como el gallo, dice. Muy bien, bueno. Vamos a seguir acá conversando con ustedes, vamos a seguir charlando mientras la señora se despierta a hacer el desayuno, ¿no? Por supuesto, también hay damitas que ya están preparando el desayuno y eso es bueno porque su esposo o su familia, su mamá, sus hermanos tienen que ir a laborar, tienen que ir a trabajar, ¿no? Y ahí están desde tempranito haciendo el desayuno. Saludos para ellos, bien. Y para la gente allá en el tambo, buenos días. ¿Qué tal ese clima? ¿Qué tal ese ambiente allí en el tambo? Amanecemos con un poquito de llovizna acá en el Cantón Biblián, pero eso es bueno, ¿no? Que eso es bueno porque hablemos del caso de los que vivimos cerca de las vías, ¿no? A lo menos en la vía del Lastre, ¿no? ¡Qué bestia cómo hace el polvo, ¿no? Con estas lluvias, con este poquito páramo que ha caído, ya se viene a sentar el polvo y eso es bueno también para nuestra salud. Así nomás, señores y señores, van a continuar con más de la buena música, más del sabor. ¡Súbale el volumen, señora! Usted que esté escuchando, usted que está escuchando bajito, súbale un poquito más el volumen porque se viene más de la buena música ecuatoriana. Como te gusta, como te encanta, ¿no? Para el pueblo, lo que es del pueblo.

Eso soy yo, 6 de la mañana con 24 minutos, 6 de la mañana con 24 minutos, esa es la alegría de mi pueblo. Oiga, cómo se va listando la gente para las fiestas de Villagro. Ya les vi, chupando en las fiestas de Villagro. Sí, ecuatoriano que se respeta, invita a la moza a la noche villanense y saca a la ñora el día de la fiesta, el día del desfile, ¿no es cierto? Ese es un ecuatoriano. Es un ecuatoriano que se respeta, ¿no? Acá estamos, ¿no? Bueno, en este caso no sería el ecuatoriano que se respeta, ¿no? Sería Vivianejo que se respeta. En este caso, no. Vivianejo que se respeta. Saca a la moza la noche del 31, la noche vivianense. Y saca a la esposa el 1 de agosto para el desfile, ¿ah? ¿Eh? Así son, ¿no? Así son, así les conozco a algunos, ¿no? Bueno, vamos a continuar con más de la buena música. Yo soy... Así me tenías, mujer. Así me tenías en la relación de payasito. ¿Sí me queda el traje de payasito, sí?

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1: Radio El Rocío, en los 1370 kHz, en amplitud modulada, le informa la hora. 6 horas, 29 minutos.
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1: Radio El Rocío, en los 1370 kHz en amplitud modulada, le informa la hora. 6 horas, 44 minutos.

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Como dice para todos los cuencuanos también. Cuencanos, esta canción dedicada para ustedes. 20 de la mañana con 58 minutos. Es manera de pasar el tiempo. Que suena esa musiquita en la voz del señor Héctor Jaramillo, presente en la cabina de Radio El Rocío en la mañana.

0: cuerpo entero.
1: Ah, nos vamos a la pausa. Qué manera de pasar el tiempo. Saludos a la gente que está desayunando. Buen provecho.
0: Es mía, te vengo a ver. Alegre playita.
1: La gente de los Estados Unidos también que están laborando, están trabajando. Comente, comente si estamos en las. En el internet, ya vamos a chequear acá, ya vamos a monitorear.
0: Te vengo a contar las penas.
1: Oigan, esto, ¿qué pasó con las redes? No hay, decía ayer, ¿no?
0: 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Te vengo a contar las penas.
1: A la pausa comercial, señores. Pausa comercial y volvemos en un momento.

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1: Radio El Rocío, en los 1370 kHz, en amplitud modulada, le informa la hora. 7:01.
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0: Invasores. Esta canción dedicada para la señora que no me tiene cariño, o sea, o sería en este caso para la señora que no me tenía cariño, ¿no? Para la casi suegra. Para ella esta canción, ¿no? Por supuesto, en su momento también de saludar a la gente linda de Ingapirca. Buenos días, qué sintonía en Ingapirca y sus comunidades, ¿no es cierto? La gente de Chugín Grande, Chugín Chico también, qué lindo, ¿no? Mandando su reporte de sintonía a esta hora de la mañana. Saludos para la gente linda de Mosquera, la gente linda de Molobok Grande, Molobok Chico, Molobok Ventanas, también presentes con nosotros en la mañana. Saludos para cada uno de ustedes, ¿no? Comente, ¿qué tal está el frío por su zona? Según el estado de clima, mayormente soleado, dice en el transcurso del día. Pero no hay como creer, porque todas mienten, ¿sí? Y acá la internet también es como una mujer. Miente, ¿no es cierto? Así que sabe, ya sabe. Mientras tanto también saludamos a la gente linda que es la calle Mariscal Sucre y 3 de noviembre. Saludos para la gente linda que está escuchando por esos lugares, ¿no? Por esa calle de nuestro querido Big Black, ¿no? Ya se van adornando algunas calles, también algunas zonas para recibir a los turistas, ¿no? La gente que viene desde otros países, desde otras ciudades, ¿no? A disfrutar de los 82 años de cantonización de Biblián. Y la gente ya se va listando, ya se va preparando, y eso es bueno, ¿no? Recuerden que acá la gente de Biblián le recibe con los brazos abiertos. La gente es amable, la gente es cariñosa. Y les invitamos, ¿no? El día de ayer estábamos conversando acerca de lugares bonitos, hermosos que puede visitar en este feriado, ¿no? Por las fiestas de Biblián, ¿no? Prácticamente. Vamos a tener aquí en Biblián un feriado que cae sábado. Sí, sábado. Pero mientras tanto, la gente que viene a disfrutar, ¿no? Para su buena suerte, cae justo un sábado, ¿no? Y día de descanso, y eso es bueno también, ¿no? Aprovechar a salir con la familia, la gente que viene de la costa también a disfrutar, buenazo. Bueno, le vamos a dar a conocer más adelante algunos lugares donde usted puede comer rico, ¿no? Puede comer sabroso. 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Por supuesto, también agradecemos a cada uno de ellos, por formar parte de las fiestas de Biblián y por formar parte de acá de Radio El Rocío, de lo que son el saludo por los 82 años de cantonización. 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Por supuesto, también para bailar no puede faltar la música de los grandes amigos Los Gatos Juniors. 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Es el momento de continuar con más de la buena música, más del sabor. ¿Qué dice? Ah, ya nos cogió la pausa, dice. Dios mío. ¿Qué manera de volar el tiempo? Vamos a la pausa comercial, ¿no? Si no, luego nos multan. Si es que no pasamos las pausas, las cuñas a la hora que nos dicen, ¿no? Vamos a la pausa. Pausa comercial y volvemos en un momento para continuar con más de la buena música.
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2: Radio El Rocío, en los 1370 kHz, en amplitud modulada, le informa la hora. 7:16.
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0: Muchas gracias. 7:35. 7:35. Qué manera de pasar el tiempo acá, ¿no es cierto? Muy bien, señores y señores. Vamos nuevamente a la pausa comercial y volvemos en un momento.
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1: Radio El Rocío, en los 1370 kHz en amplitud modulada, le informa la hora. 7 horas, 36 minutos.
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Muchas gracias, muchas gracias. Oiga, eso de mujeriego no va conmigo. Acá somos, acá el señor DJ y de mi persona somos 100% fieles, ¿no? Aunque, oiga, eso es lo malo, ¿no? Eso es lo malo que si es que eres fiel, no te creen. Si es que eres infiel, dices que eres fiel, ¿no? Así funcionan las cosas. Todo al revés, ¿no? Si usted dice que está gordo, le ven flaco. Si usted está flaco, le dicen que está medio pasadito de peso. Así es la gente. No sé si es por dañar psicológicamente, pero así es la gente, ¿no? La gente te juega a lo contrario, a la psicológica, ¿no? Pero bueno, cosas que suceden. Bueno, en este momento vamos a hablar un poquito acerca de algo que puedes, algo típico acá del Cantón Biblián, que cuando vengas a las fiestas de Biblián no puedes dejar de comer, ¿no? En el ámbito gastronómico, hablemos en este caso, ¿no? Cuando vengas a Biblián, no te olvides de pegarte unas ricas cascaritas allá antes de llegar a acá a Biblián, ¿no? Por ahí en el sector de San Camilo, ahí usted sea partícipe de la rica gastronomía que tenemos ahí, ¿no? Qué rica las cascaritas, el sancocho, ¿qué más? La morcilla. ¿Sí le gusta la morcilla a usted? Ah, si le gusta, ahí también tienen la deliciosa morcilla, las cascaritas, la fritada, el sancocho, ¿no? Eso que usted no debe dejar de probar si es que viene acá a las fiestas de Villán. También, otro de lo que tenemos acá, nuestra tradición de acá, de nuestro cantón Biblián, son los ricos quesos, ¿no? Quesos fabricados por la gente acá de las zonas de Biblián mismo, ¿no? Hablemos de donde se fabrican los quesos. ¡Qué rico que son los quesos de acá de Biblián, ¿no? ¡Qué rico, Dios mío! 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No puede dejar de probar acá el delicioso, acá en el mercado municipal. Pero ¿cómo estamos con el mercado municipal? Si están atendiendo adentro, como están haciendo los trabajos. Acá estamos invitando al mercado y total el mercado no está en funcionamiento. No, dentro del mercado también hay lugares donde venden deliciosos ceviches, ¿no? Sí. Le hiciera la publicidad acá, pero no han dicho nada. Hay un lugar, hay un punto aquí en el Cantón Biblián también donde puedes consumir. De mi parte digo que es el mejor ceviche, ¿no? De acá del Cantón Biblián. Está por ahí por el lado del mercado. Qué rico el ceviche, ¿no? Ese es también otra de las maravillas que tiene nuestro querido Biblián. Acá también empiezan a preparar los deliciosos cuisitos, los pollos también, que son algo tradicional acá del Cantón Biblián, lo que tiene que ver en el ámbito de la gastronomía. Biblián tiene una rica gastronomía, así que les invitamos a consumir en estas fiestas de Biblián. Así nomás, señores, vamos a continuar con más de la buena música. 7 de la mañana con 43 minutos.

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Radio El Rocío, en los 1370 kHz en amplitud modulada, le informa la hora. 7 horas, 47 minutos.

0: Muchas gracias, señores. Muchas gracias. 3 minutos nos separan de las 8 de la mañana. 3 minutos y serán las 8 de la mañana. Bueno, bueno. Oiga, así hablando la plena. No hay como subir nada, no hay como subir nada en redes sociales, ¿no? Porque a todo le dan me divierte.
1: ¡Bravo!
0: Subo una fotito con el Manolito Duchi y ya le pone acá me divierte, ¿no? Sí. Comparto una publicación, un recuerdo, ya le pone acá me divierte, ¿no? Pero acá no nos resentimos ni nada, ¿no? Todo es bienvenido, me divierte, me enoja, un corazoncito, un like, todo es bienvenido, ¿no? Acá no nos resentimos por nada, no somos como los otros, ¿no? Usted me dice que se equivoca, a veces está pasando, ¿no? Revisando los estados y le pone un me divierte, ¿no? Y ya le mando, oiga, ¿usted por qué le da divierte a mi foto? A ver, ¿qué es dar divertido? Dice, ¿no? A veces por equivocación. Pero bueno, acá ya por nada, no hay como compartir, ¿no? Oiga, y acá la compañera empieza a defender. Más le mete que... Le mete cizaña ya, ¿no? Ahí está. Pero nunca falta, nunca falta. Los que comparten memes, ¿no? Así como yo, ¿no es cierto? A veces compartimos memes para que usted se ponga feliz, se ponga contento, ¿no? Para que uno esté amargado y todo eso, ¿no? A veces compartimos memes, ¿no? A veces subimos un estado al WhatsApp y ya se resienten. Ya. Oiga, a mí creo que está diciendo. Así ya. No, nada que ver, nada que ver. Acá todo lo que compartimos es por hacerle el gozo, ¿no? Por hacerle divertir, para que sea usted sonría. Anda medio amargado, sonríale a la vida, ¿no es cierto? Solo enojado. Solo enojada la señora, ¿no? No vale, no vale, no vale. Y a ver, luego, ¿por qué envejecen pronto? Dicen que cuando usted pasa siempre de malas, enojar y todo, se hace mayor temprano, ¿eh? Ahora ahí ve los resultados, ¿ya? ¿Eh? Cosa que no era cierto y ahora va dando cuenta que sí ha sido verdad, ¿no? Como pasaba solo enojada, solo brava, molesta, mira ahora cómo está. Ya está mayor, ¿ya? Ya le crecieron las patitas de gallo, dicen acá, ¿no? Así está, ¿no? Bueno, señores y señores, por supuesto, acá estamos revisando, ¿no? Acá el tigre sube un estado, Dios mío, los divierte. Sube una fotito, un así todo elegante, así con corbata y todo eso, ¿no? Nada más crees que le dan mi divieste. Sí, así está, ¿no? Pero bueno, acá no estamos para reclamar a nadie, ¿no? Usted es bienvenido, ¿no? Con lo que usted desea, ¿no? Todo es cariño, ¿no? Pero bueno. Mientras tanto, acá también queremos saludar a la gente linda allá en los Estados Unidos. ¿Cómo estamos en la gente de los Estados Unidos, no? Comente el clima, ¿cómo estamos allá? Tremendo sol, nos comentaban algunas de las personas que siempre se reportan, ¿no? Que siempre están mandando un saludo, diciendo, oye, mi estimado Néstor, ¿cómo le ha ido? ¿Cómo ha pasado? ¿Qué es de su hermosa vida? Pues todo muy bien. Acá trabajando, trabajando, trabajando, como cuando usted era pobre, dicen en el barrio, ¿no es cierto? Así dice, ¿no? Bueno, señores y señores, vamos a la pausa comercial. 8 de la mañana en punto. Ya nos agarró la pausa. Pausa comercial y volvemos en un momento para continuar con más de la buena música.
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4: Radio El Rocío, en los 1370 kHz en amplitud modulada, le informa la hora. 8 horas, 1 minuto.
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0: oración. Un día despertamos sonrientes, sin saber que sería el último día en verte. Hoy, cuando ya no estás, nos queda el consuelo de lo maravilloso que fuiste. Semilla, unión, ejemplo y amor. Sobre todo, compartiste tu felicidad. Ahora estás junto a Dios en la eternidad. Agradecimiento e invitación a misa de honras. A recordar con profundo dolor y tristeza el primer mes, el año y 9 meses del sensible fallecimiento de quien en vida se llamaron Señor Segundo José Antonio Mishkiri Sanango, Señora María Maclovia Sitimbay, que de Dios gozan sus hijos Luzmila, Rosario y Luis Mishkiri Sitimbay, sus hijos de crianza Jesús, Serafín y Elvia Mishkiri y Manuel Chuya, sus hijos políticos Gerardo Gómez, Miguel Orocho, Luz Ushka fallecida, Rosario Hualpa, Miguel Morocho, Antonio Pesantes y María Llivicota, sus nietos Saúl Gómez, Elizabeth Morocho, Nayeli Mishkiri, Mishkiri Ushka, Mishkiri Hualpa, Pesantes Mishkiri, Yauri Mishkiri, Chuya Llivicota, sus bisnietos Gómez Torres, Mishkiri Karchi, Quintuña Yauri, Aucagama Pesantes, Mishkiri Ayulema, Flores Mishkiri, Mishkiri Flores y Palahuachi Mishkiri. Sus padres, Antonio Mishkiri y Raimunda Sanango fallecidos. Sus padres políticos, José Domingo Asitimbay y Rosario Paredes fallecidos. Sus sobrinos, primos y demás familiares, expresamos nuestro más sincero agradecimiento a todos quienes nos acompañaron en los duros momentos de dolor. A quienes nos manifestaron su amistad y solidaridad mediante notas de condolencia, tarjetas de pésame, ofrendas florales, llamadas telefónicas locales, nacionales e internacionales, mensajes de texto, visitas personales hasta el domicilio, publicaciones a través de las redes sociales y a todas aquellas muestras de bondad y de amistad. Que Dios os pague. A la vez nos permitimos invitar a los familiares, amigos y conocidos a la Santa Misa, que por el eterno descanso de sus almas, a celebrarse el día viernes 31 de julio del 2026, a partir de las 17 horas 5 de la tarde, en la iglesia de la comunidad de Jabaspamba, perteneciente al Cantón Biblián. Sus familiares agradecen por su amabilidad de acompañarnos en este acto de recordación cristiana. Jabaspamba, julio del 2026. Nota: pedimos disculpas si por algún error involuntario no se nombra persona o familia en el presente agradecimiento.
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0: Muy bien, ahí estamos con estas hermosas canciones porque se siente, señores, la noche biblianense viene preparada con cada uno de sus programas, ¿no? Con cada uno de sus actividades que van a realizar en la noche biblianense. Por ahí estábamos viendo, ya vamos a checar la agenda que vamos a tener desde tempranito, el día 31 de julio, ¿no? Por supuesto, también el primero de agosto, también una agenda extensa por los 82 años de cantonización. Mientras tanto, vamos a la pausa comercial y volvemos para seguir dialogando con ustedes acerca de lo que se viene en la noche biblianense.
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2: Radio El Rocío, en los 1370 kHz en amplitud modulada, le informa la hora. 8:16.

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0: Muy bien, señores y señores, estamos de vuelta. Ahora sí, ahora sí, ahora sí, ya, dele, dele.
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0: Muy bien, gracias, acá, listo. Bueno, señores y señores, ahora sí vamos a hablar acerca de lo que se viene, ¿no? Para el día de mañana, 31 de julio del 2026, ¿no? Mañana es la noche biblianense acá en nuestra querida ciudad. Y acá Biblian está listo, está listos y dispuestos para formar parte de lo que será este hermoso programa, ¿no? Este magnífico encuentro de gente que viene desde los Estados Unidos, gente que viene de otros lugares, ¿no? A disfrutar de estas bonitas fiestas de nuestro querido Biblian. Así que ya sabe, el día de mañana, tempranitos, por favor, porque según estamos revisando las redes sociales, va a haber una Santa Eucaristía también, ¿no? Por ahí decían nuestros abuelitos, primero lo primero, primero la misa, luego sí la diversión y la fiesta, ya sabe. El día de mañana primera misa y luego sí a la noche biblianense, ¿no? Estábamos viendo una entrevista que daba la alcaldesa tecnóloga Amelie Drobo de acá el cantón Biblian. Estaba en la agenda, estaba la Santa Eucaristía. Luego sí, lo que es la noche biblianense, ¿no? Con grandes artistas, entre ellos artistas locales de acá del cantón Biblian. Artistas internacionales también, entre ellas Beth River, ¿no? Artista colombiana, ¿no? Y para bailar también, la banda 24 de mayo desde Patate. Así que no hay. Por fin. Por fin, algo para bailar, ¿no? Porque. Bueno, yo desde que recuerdo, ¿no? Sí, había noches biblianenses que eran buenas, ¿no? Con orquestas. Y eso es bueno a veces en una fiesta de un pueblo, ¿no? De un cantón. Que traigan algo para bailar, ¿no? Imagínense. A veces traían solo música romántica, baladas. Sí es bueno. Malo, malo no es. Sí es bueno, ¿no? Pero la gente también quiere, dice, algo para bailar al último, ¿no? Para zapatear y todo eso, ¿no? Y bueno, este año se viene la banda 24 de mayo. Pues bacán, ¿no? ¿A quién no le gusta bailar en una bandita? A todos creo que nos gusta bailar en una bandita de pueblo, ¿no? Así que mejores asomarán para bailar en la noche biblianense. Sí, en la banda 24 de mayo. Entre ellos también estarán los artistas locales de acá del cantón Biblian. El mano a mano. No sé, pero si para esto del mano a mano van a ser dos sonidos, dos escenarios, ¿no? Porque si es que es un mano a mano, siempre tienen que existir dos escenarios, ¿no? Para que el público corra de lado a lado, ¿sí? Bueno, eso se ha visto en los de mano a mano anteriores, ¿no? Que se hacía, ¿no? Siempre montaban dos escenarios, dos sonidos, ¿no? Bueno, de eso se trata el mano a mano, ¿no? Pero a ver qué pasa la noche del día de mañana, ¿no? En la noche biblianense. Así que todos invitados, ahí estará el mano a mano entre los artistas locales de acá del cantón Biblian, entre la dinastía de Charlie y el grupo musical Frecuencia Latina, ¿no? Se viene el mano a mano, ¿no? A ver quién es quién, dicen por ahí, ¿no? Vamos a ver, ¿no? Dos grupos de alta trayectoria, ¿no?
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0: Ahí el
2: Biblia.
0: A estos grupos, ¿no?
2: 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Y el aire
0: que antes eran en conjunto, eran un solo grupo, ¿no? Sí. Tanto hay unos integrantes de la dinastía de Charlie, no, formaban parte de Frecuencia Latina, ¿no? Ahí se viene el mano a mano, ¿no? De los ex integrantes ahora con con buena trayectoria también de la dinastía de Charlie, ¿no? Ya años de trayectoria también, tiene sus éxitos. Cada quien va a defender, ¿no?, su trayectoria. Y la gente también a apoyar el día de mañana, ¿no? Apoyar a sus favoritos, a su grupo favorito. Y no estar de lado a lado, no ser doble cara como la suegra, ¿no? Ya que apoya acá, que apoyo allá, y ahí está. Y aplaude a los dos, ¿no? No. Solo a uno, por favor.
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0: Así que todos invitados el día de mañana y invitados todos también a disfrutar de la Expo Feria, ¿no? Que está ahí detrás del estadio. Con productos, con ropa, con juegos mecánicos. Ayer andaban nuestros grandes amigos ya en los juegos mecánicos, pues lindo, ¿no?
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0: Bueno, por una parte, ¿no? Salga de un ratito a disfrutar de la noche vilanense, visite los juegos, salga en familia, comparta, ¿no? A disfrutar de la gastronomía también que tenemos aquí en nuestro querido Biblia, ¿no? Allí en la Expoferia y para comer algunos productos, algunos platos también que están ahí para el deleite del público, ¿no? Hablemos en descanso para que usted haga el gasto. 8 de la mañana con 31 minutos, vamos a la pausa comercial.
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4: Radio El Rocío en los 1370 kHz en amplitud modulada le informa la hora. 8 horas, 31 minutos.
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0: Buena música acá. Esa es la Pachita, el Huy ahí, ay, ¿no es cierto? Muy bien. 8 de la mañana con 49 minutos, 10 minutos nos separan de las 9 de la mañana, 10 minutos y serán las 9 de la mañana. Ponga tiempo su reloj y súbale el volumen porque 10 minutos nomás nos restan de música nacional ecuatoriana, así que aprovecha, aprovecha, aproveche la mañana. Suena la música, suena el sabor. Así, así, así, así. Por supuesto, cómo no, queremos saludar para los cumpleaños de la mañana también. Felicidades a los que están cumpliendo años. A ustedes le decimos
1: ¡feliz cumpleaños!
0: Eso, felicidades, felicidades a cada uno de ustedes. Espero que tengan un lindo cumpleaños, un lindo día a cada uno de ustedes. Es momento de continuar. Más de la música, sonamos a esta hora. Suena, suena, suena, suena, suena, suena, suena.

Buena música, buen sabor para ustedes, para el pueblo, lo que es el pueblo. 8 de la mañana con 54 minutos. Qué linda la gente que va dando su reporte de sintonía acá a la cabina. El cariño sincero para cada uno de ustedes, ¿no es cierto? La gente que está los últimos minutos por acá nos dice: hola, ¿puede pasar la cancioncita? No se olvidará de ponerme una cancioncita del grupo Los Ponis. Ya vamos a buscar algo de Los Ponis en la recta final.

Nos vamos, señores, nos vamos a casita. Queremos agradecer a cada uno de ustedes. Vamos llegando a la recta final. Queremos agradecer a cada uno de ustedes. Radio Rocío presentó su programa Movimiento Ecuatoriano, un programa de clasificación apto para todo público. Este programa fue de entretenimiento y de música nacional ecuatoriana. Agradecemos a cada uno de ustedes. Sí, papito, Dios nos permite, nos volvemos a reencontrar, nos volvemos a escuchar el día de mañana, 31 de julio del 2026. Mañana terminamos el mes, mañana es la noche villanense, así que todos nos vamos alistando. Y de mi parte no me queda más que agradecer a cada uno de ustedes. Hasta aquí les acompañó mi nombre, Néstor, más conocido como El Tigre. Nos despedimos, un excelente día para todos. Chau, chau, hasta el día de mañana.

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1: Radio El Rocío, en los 1370 kHz en amplitud modulada, le informa la hora. 9 horas, 0 minutos.
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4: Gracias por vuestra confianza en La Primavera. Gracias porque ustedes están pendientes de este programa. Tengo muchísimos clientes que dicen, y yo les escucho todos los días y trato de poner en práctica los consejos que usted nos da. Yo soy amante de la medicina preventiva. Yo quisiera que mi almacén lleguen gente sana y saludable para ayudarles a cómo prevenir enfermedades. No quisiera tener en La Primavera solo gente enferma. Quisiera que tomemos conciencia que la prevención es más importante que curar enfermedades. Hoy día queremos hablar de algunas reglas que debemos tener en el cotidiano vivir para mejorar nuestra vida, para evitar que vengan enfermedades y, peor aún, evitar un diagnóstico inesperado, por cierto, pero fatal. La Primavera está consciente que tenemos un límite de edad. Todos nacemos ya con nuestra partida, porque nadie hemos venido a quedarnos. Un adagio chino dice, llegas al mundo y el mundo está a tus pies. Llegas a la vida y todo está a nuestra disposición. El sol que nos calienta, el aire que oxigena nuestros pulmones, que permite nuestra vida, las plantas que alimentan al cuerpo, los ríos que permiten bañarnos, todo, todo está a nuestra disposición. Todo es nuestro, porque somos dueños de la naturaleza. Lamentablemente, nosotros no valoramos al aire, al sol, al agua, al frío. No lo valoramos porque no le tomamos en cuenta. Pensamos que eso está ahí porque es parte de la vida, pero no saben que lo que está ahí, como el aire, el sol, el agua, el campo, la naturaleza, los cerros, las montañas, los ríos, están a nuestro servicio. ¿Cuántas veces sale usted a caminar a la semana una montaña? ¿Cuántas veces va a bañarse en un río? ¿Cuántas veces sale a respirar? Pues no sale a respirar. Lo respira automáticamente, algo mecánicamente, pero no disfruta de la respiración. En esta mañana La Primavera les quiere hablar de la importancia que es ayudar a mejorar nuestros músculos. A partir de los 50 o 60 años, el ser humano empieza a perder su masa muscular. Al perder su masa muscular, está perdiendo el revestimiento de nuestros huesos. Y por esta razón, tanto niños como jóvenes jóvenes y con mayor razón el anciano comienza con las fracturas, con los disloques, con los desguinces, con dolores de la columna, porque no nos hemos preocupado del músculo. Nadie le ha hecho caso a mejorar su masa muscular. Nosotros en la primavera estamos conscientes de que la masa muscular es el revestimiento de nuestros huesos, de nuestros órganos. Es el factor importantísimo para tener agilidad, movimiento, vitalidad, energía. Últimamente he tenido pacientes y demasiados pacientes sin tener masa muscular. Pues bien, vamos a hablar de eso, porque queremos que usted tenga masa muscular. Si usted es delgado, felicitaciones. Si usted no está con el colesterol correcto, triglicéridos correctos, glucosa correcta, pero se le nota demasiado delgado y sus huesos no tienen el revestimiento, la coraza que le ayuda a prevenir, usted es una persona que, a pesar de que están bien sus valores de colesterol, triglicéridos y diabetes y glucosa, quiere decir que está expuesto al peligro de una fractura. En el niño y en el joven tenemos respuestas favorables al tratamiento, pero en la persona pasado a los 60 años puede, y sin lugar a dudas, ser el principio del fin. No queremos pasar la vida con muletos, sentados en una silla de ruedas o en rehabilitaciones, porque tenemos mucho dolor del sistema óseo. Siempre estoy insistiendo a mis pacientes: si usted tiene mucho dolor del sistema óseo, se ha puesto a averiguar cómo están mis músculos, no lo ha hecho. Preocupémonos de aumentar masa muscular. No digo de engordarnos, no digo de engrasarnos, decimos de darle vida a los músculos. En la primavera estamos aconsejándoles pautas que usted tiene que hacer para mejorar su sistema muscular. Proteína, la base, proteína, pero no proteína artificial. No sacamos nada. Podemos tener suplementos de proteínas, suplementos de levadura de cerveza, suplementos de colágeno. Nos podemos ayudar con un suplemento de jalea real, de polen, de ginseng. Productos naturales, los hay en cantidad. Todo depende de la persona, de la edad, del sistema, de su físico, de su peso. Por esta razón, escuche, antes de comprar un producto, consulte en la primavera. No compre porque el colágeno dijo que es bueno, porque la proteína dice que es bueno, que debemos tomar jalea real, que hay que tomar levadura de cerveza. Pero siempre estoy insistiendo: ¿cómo? ¿Qué cantidad? ¿Cuándo? ¿En qué forma? ¿Con qué podemos potencializar el efecto curativo de la medicación que tomamos? Y eso lo hace la primavera. La primavera tiene experiencia, la primavera tiene estudios, tiene preparación. 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En esta mañana queremos incentivar al cuidado de los músculos, algo que está descuidado en el cotidiano vivir de todo el mundo. Nadie se preocupa de los músculos, sin embargo, vemos a mucha gente con muletos, a mucha gente amarcados a sus brazos, a muchas personas enyesadas y a otras personas con dolores extremados de los huesos. Se han puesto a pensar qué han hecho para recubrir sus huesos y cuidarlos y protegerlos. Usted cuando tiene sueño se acuesta. Usted cuando tiene hambre come. Cuando tiene frío se abriga. ¿Qué hace cuando le duelen los huesos y usted está más delgado que cualquier otra persona? No queremos engordar, queremos aumentar masa muscular. A medida que pasan los años, el ser humano tiende a perder la masa muscular. De ahí que la importancia de incrementar en la alimentación productos que aumenten masa muscular, no que nos engorde. Hay personas que pesan 150, 200, 250 libras y sin embargo no tienen masa muscular. ¿Por qué? Porque están llenos de grasa. La proteína es una de las vitaminas más importantes para ayudar a aumentar masa muscular, mas no todo el mundo la puede tomar, pero sí podemos aumentar en nuestra alimentación diaria los huevos, la carne, los frutos secos, las legumbres, las hortalizas. Todos están llenos de proteínas que sirven para proteger a los huesos. La artritis, la osteoporosis, la reuma, se viene por una falta de la alimentación adecuada a nuestro sistema óseo. Está comprobado actualmente, según la OMS, que la gente ahora tiene una carencia de vitamina D3. No se exponen al sol, por lo tanto, tómese un suplemento de vitamina D3, pero no le tomen, como el otro día me indicaba una señora, relativamente raquítica. Se asistió a hacerse ver y le mandaron una tabletita de D3. Es poner una gota de cloro en un galón de agua. No va a matar los gérmenes, no va a purificar esa agua, no va a servir para el consumo humano. Usted ha gastado y le mandan a tomar una dosis inadecuada, que usted gasta el dinero, pasa tiempo, termina de tomar y no hay resultados. ¿Quiere ver buenos resultados consumiendo productos naturales? 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Ahora estamos haciendo hincapié en el uso del sistema de los músculos porque queremos que tengan huesos sanos, fuertes, que no pasen con los dolores articulares, reumáticos, artríticos. Hay que cuidar los músculos. ¿Qué hace usted por cuidar los músculos? Utiliza más el carro, está más tiempo frente a la televisión, son personas que viven en el celular, se levantan y lo primero que hacen es dedicarse a las redes sociales, no caminan, no nadan, no miran al sol, no salen a respirar, no consumen proteínas, una sopa de fideo llena el estómago y suficiente. Carne hay que aumentar, y en la primavera vendemos carne vegetariana que les sirve para aumentar su masa muscular. Queremos que consuma huevos, que consuma higos, frutos secos. Queremos que consuma alimentos sanos y saludables, menos chatarra. Levadura de cerveza debe usted consumir, pero ¿sabe cómo debe consumir? Pues no lo sabe. La levadura de cerveza tiene un riesgo que le engorda y que le adelgaza. Y para saber cuándo engorda y cuándo adelgaza, tiene que saber cómo tomar. 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Queremos que no esté demasiado huesuda. Queremos que tengan sus huesos el revestimiento necesario para que no se rompa sus huesos con un simple tropezón, con una pequeña caída. Queremos huesos sanos y fuertes. Queremos que tenga usted movilidad, agilidad, porque lamentablemente, llegado a los 60 años, tenemos personas que no pueden ni levantarse de la silla. Y si llegamos a los 70, ya no pueden subir las gradas. Y si llegamos a los 80, tenemos que valernos de un bastón. Y si llegamos a los 90, terminamos postrados en una cama. Tengamos que vivir los años que nos toque vivir. Vivamos una vejez saludable, una vejez de agilidad, lógicamente, dependiendo de su edad, tendrán que ser sus movimientos. No le pedimos que vaya a un gimnasio, no le pedimos que vaya a matarse 2 horas, 3 horas de carrera, de trote, de caminata, no, pero sí le pedimos que se mueva. Deje el sillón que está al frente de la televisión. Deje la cama que nos impide movernos. Estar calientitos, acostaditos, dormiditos, descansando, conversando, no es vida. Vivamos el tiempo que tengamos que vivir, pero hagámoslo con salud y energía. La primavera le ofrece productos como ginseng, que le dan vitalidad, le dan ganas de caminar, le dan ganas de salir. Visitemos la primavera y pidamos que nos ayuden a bajar el exceso de grasa. El exceso de grasa no es músculo. El exceso de grasa nos proporciona pereza, ociosidad, enfermedades, mal carácter, atrasos económicos, porque comemos por comer, mas no comemos para vivir. Me he dado cuenta que últimamente la gente se deleita y encuentra placer en la comida, sin importar que le sube el colesterol, que le sube los triglicéridos, que le da cansancio, que tiene pereza, que le impide la movilidad, que no tiene sus articulaciones sanas y vivimos inflamados. ¿Sabía usted que sin dolor muchísimas personas pasan inflamadas? La inflamación interna no es sinónimo de dolor. Hay personas estando inflamadas, dicen, yo no tengo ningún dolor, pero son perezosas, pero son de mal carácter, pero quieren estar acostados, no quieren soltar el celular, tienden a comer comida que ven y que se les antoja, comer por comer, tengamos o no tengamos hambre. La primavera está en una campaña de comer menos, pero saber lo que comemos. En la primavera estamos con productos que le ayuden a bajar de peso. Le vamos a ayudar secretos profesionales para que, sin hacer dieta, usted queme grasa y aumente la masa muscular. La masa muscular le llevará a una vejez de agilidad y de autosuficiencia, porque el viejo que tiene masa muscular puede moverse, trasladarse, trabajar y ser autosuficiente. Productos. ¿Cuántas veces a la semana comemos el aguacate? ¿Come usted la berenjena? ¿Come usted el camote? Pensamos que hacer dieta es comer lechuga y tomate riñón. Hacer dieta es variar los productos de nuestra alimentación y comer lo exclusivamente necesario. Ahora la primavera tiene un producto comprobado, maravilloso, que le va a mejorar notablemente su osteoporosis. Si usted es de las personas que tiene osteoporosis, dos cosas le recomiendo. Primero, tomar el producto que tiene la primavera para combatir la osteoporosis. Y segundo, mejorar su masa muscular. Tenemos que mejorar la masa muscular, tomar suplementos de vitamina D3, coger mucho sol, caminar y tomar agua. Más que caminar, movimiento, movimiento. Levántese, camine, haga sus tareas con gusto, con empeño, riegue sus plantas, cultive sus huertos, preocúpese de sus animales, limpie su casa, muévase, suba gradas, utilice menos el carro, camine, corra, ríase, disfrute de la vida. La naturaleza no se estanca. Vean los ríos cómo se mueven, el viento cómo mueve a los árboles, vean cómo crecen las plantas en el campo, vean los animalitos cómo no descansan, caminan, buscan su alimento. Imitemos a la naturaleza con el movimiento. La naturaleza es movimiento, las nubes se mueven, el sol se mueve, la luna se mueve, los cerros, las montañas están en constante movimiento. Y le pregunto, ¿qué hace usted por su salud? Nada. Tenemos personas que jamás han sacado las células muertas de su cuerpo. Tenemos personas que jamás se han puesto en una sesión de respiración para mejorar sus pulmones y aumentar su masa muscular. Sabía que la oxigenación y la hidratación en el cuerpo mejora la masa muscular, la vitalidad, la energía, la salud. Seamos conscientes de que tenemos que vivir sanos y saludables. El ser humano se enferma porque quiere, porque se descuida de la máquina principal del cuerpo. Lo principal del ser humano es perseguir, conseguir y buscar la salud. 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Si usted está con su metabolismo alterado, si tiene el problema de tiroides, si tiene el problema endocrinólogo, por favor, el doctor Andrés Andrade está presto a atenderle como usted se merece. Si se siente decaído, se siente cansado, si se siente desmotivado en su diario vivir, podemos estar hablando de un problema de tiroides. Busquemos la solución, la causa y el factor que nos produce las enfermedades. ¿Por qué? Porque es importante de tener un buen diagnóstico. ¿Cómo nos tratamos nosotros que un hígado está graso cuando no tenemos un buen diagnóstico? ¿Cómo nos tratamos que los riñones están enfermos si no tenemos un buen diagnóstico? Tenemos la pésima costumbre de automedicarnos, llegar a la farmacia, comprar la pastilla, nos tomamos la pastilla, nos pasa el dolor y continuamos con un trajinar súper acelerado. Hemos hablado hoy día del sistema muscular porque queremos mejorar su sistema óseo. Rocío. Hemos hablado hoy día de la importancia de incrementar la masa muscular, que es el revestimiento de nuestros huesos. Tenemos artritis, osteoporosis, tenemos fracturas con mucha frecuencia, dolores articulares. Se ha puesto a pensar que usted está sin masa muscular, a pesar de tener un exceso de peso. La primavera le ofrece ahora, de a poquito, suavemente, sin tratamientos agresivos, mejorar y transformar a su cuerpo con masa muscular sana, que no le proporcione colesterol, triglicéridos, glucosa alta, creatinina y todos los valores que necesitamos tenerlos correctamente dentro de los parámetros que nos exige la OMS para ser sanos y saludables. Hemos hablado de un tema nuevito. Hemos hablado de la importancia de la masa muscular, que es el revestimiento, que es el traje, que es el vestuario de nuestros huesos. Hemos hablado de la masa muscular para impedir roturas, fracturas, desguinces, para evitar dolores de cadera, dolores de columna. Hemos hablado de la masa muscular que no nos proporciona grasa en el cuerpo, sino nos proporciona vitalidad, agilidad, energía. Es importante movernos, es importante caminar, es importante subir gradas, pero eso lo hace una persona que tiene masa muscular. 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No compre por comprar, no compre porque vio, no compre porque escuchó, y peor aún, si le hizo bien a la prima, a la vecina, a la comadre, a la sobrina, a la tía. No todos los organismos son iguales. 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Amigas oyentes, hemos concluido nuestro programa. 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Que Dios les bendiga y hoy sea un maravilloso día.
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1: Radio El Rocío en los 1370 kHz en amplitud modulada le informa la hora. 9:30.
6: HC.

0: Radio El Rocío, en los 1370 kHz en amplitud modulada, le informa la hora. 9 horas, 30 minutos.
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1: Radio El Rocío, en los 1370 kHz en amplitud modulada, le informa la hora. 9 horas, 48 minutos.

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0: 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Radio El Rocío, en los 1370 kHz, en amplitud modulada, le informa la hora. 10 horas, 1 minuto.
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oración, te uniste con nuestro Dios allá en el paraíso celestial. Hoy que te encuentras lleno de ventura, implora por los tuyos al Señor. Invitación a misa de honras y colocación de la lápida recordatoria. Su esposa María Luz Morocho Inguil, sus hijos Elvia, Dolores, Piedad, Rosario, Roberto, Rafael y Blanca Guamán Morocho, sus hijos políticos Manuel Hualpa, Segundo Lema, Luis Lema, Andrea Bravo, Rafael Lema, Ángel Paguay y Luz Lazo. Sus nietos, Hualpa Guamán, Lema Guamán, Lema Guamán, Lema Guamán, Guamán Calderón, Guamán Lazo y Paguay Guamán. Sobrinos y demás familiares de quien en vida se llamó el Señor Luis Benigno Guamán Quito, que de Dios goce. Al recordar con profundo dolor y tristeza, al cumplirse los 10 meses de su fallecimiento, participan a los familiares, amigos y conocidos a la velación de la lápida el día sábado, 1 de agosto del 2026, en el domicilio de su hija Blanca Guamán, ubicado en la calle Mariscal Sucre y Cuenca, Biblián. A partir de las 18:06 p.m, a la Santa Misa que por el eterno descanso de su alma se celebrará el día domingo 2 de agosto del presente a partir de las 11:11 a.m. en la iglesia matriz del Cantón Biblián, luego a la bendición y colocación de la lápida recordatoria sobre la tumba en el cementerio del barrio de San Antonio. Sus familiares agradecen por acompañarnos en este acto de recordación cristiana. Biblián, julio del 2020.

Función judicial, unidad judicial multicompetente con sede en el Cantón Biblián. Aviso judicial. Al demandado, a los herederos presuntos y desconocidos de Lucía Leonor Encalada Neira y Rafael María Ochoa Patiño, se le hace conocer que en la unidad judicial multicompetente con sede en el Cantón Biblián de Cañar se tramita el juicio ordinario, prescripción extraordinaria adquisitiva de dominio, signado con el número 03204-2026-00366, cuyo extracto y providencia en ella recaída es como sigue. Actor Sergio Constantino Ochoa Encalada, demandado, a los herederos presuntos y desconocidos de Lucía Leonor Encalada Neira y Rafael María Ochoa Patiño y otros. Trámite ordinario, naturaleza, prescripción extraordinaria adquisitiva de dominio, cuantía indeterminada. Juez de la causa, doctor Álvaro Lucero Espinosa. Al demandado, a los herederos presuntos y desconocidos de Lucía Leonor Encalada Neira y Rafael María Ochoa Patiño, se le advierte de la obligación de ejercer su derecho a la defensa, designar abogado defensor y señalar domicilio judicial para futuras notificaciones. Citación que lo realiza conforme las reglas del artículo 56 del COGEP. La demandada dará contestación a la acción interpuesta en su contra por escrito en el término máximo de 30 días, conforme lo dispone el artículo 151 IBIDEM. Presentado los medios probatorios que le asisten para que sean producidos en la audiencia respectiva bajo las prevenciones del artículo 157 del cuerpo legal antes invocado, lo certificó doctor John Quito Verdugo, secretario de la unidad judicial multicompetente con sede en el Cantón Biblián.

Biblián, el cantón verde del austroecuatoriano se presta a vivir sus 82 años de cantonización. La cordial invitación para este día jueves 30 de julio. Tendremos la presentación de la obra La Memoria Histórica de Biblián. Lugar Teatro Municipal a las 19:07 p.m. con la organización del doctor Hernán Patricio Peralta Hidrobo. Es hoy por la noche la presentación de La Memoria Histórica de Biblián. Excelente, excelente iniciativa. Libros que nosotros podemos conocer con la historia de Biblián. Será presentada hoy por la noche, 7:00 p.m. Estamos muy cerca del día viernes 31 de julio. La invitación a participar a la Santa Eucaristía, Misa de Acción de Gracias, en la Iglesia Matriz de Biblián, a las 6:00 p.m. con la organización del GAD Municipal del Cantón Biblián. Ellos ausentes no te olvidarán. Y estaremos el mismo día, viernes 31 de julio, amigos oyentes, estaremos con la gran noche biblianense. Lo esperado va llegando. Noche biblianense 2026, 20:00 p.m. en el Parque Central de Biblián. A las 8:00 p.m. con la organización del GAD Municipal del Cantón. Y nos preparamos para el día sábado. Sábado será el desfile cívico-militar y estudiantil con la concentración en el barrio El Tope a las 9:00 a.m. Puntuales, por favor, con el recorrido por la avenida Verdeloma, calle Mariscal Sucre, Parque Central y Velasco Ibarra. Organiza el GAD Municipal del Cantón Biblián. Qué buena está la invitación para este fin de semana, desde hoy, mañana y pasado, para vivir las fiestas de cantonización de Biblián. Y la noche biblianense estarán con grandes artistas, un gran mano a mano de Dinastía de Charlie y Frecuencia Latina, grupos del Cantón Biblián. Como también estará la presencia de la banda 24 de Mayo de Patate, Ecuador, y Beth River, una artista colombiana que también dará el aporte en las fiestas de Biblián. Todos y todas cordialmente invitados. Y la próxima semana también tendremos grandes eventos. Tendremos la Feria Agropecuaria Max Conax. Tendremos también el Prime de Velocidad, tercera etapa de la Vuelta de la República. Los Campeonatos Nacionales de Fútbol Infantil Sub-12 y Fomento de la Recreación. Festivales culturales, proyectos de EMAR. Tendremos también el cuadrangular de hinchas de Biblián, Bibilac Fets también, no puede faltar, Biblián Ranky Fets también. Así estaremos viviendo las fiestas de Biblián antes, durante y después del día primero de agosto.

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0: Aquella música que da inicio con la canción, con la melodía, con este poema hecho canción, Dulce Compañera, en la voz única del más querido del Ecuador, Gerardo Morán. Bienvenidas, bienvenidos, pero muy buenos días. ¿Cómo está usted? ¿Cómo estamos hoy? ¿Qué tal esta mañana? Muy bien. Así vamos a contestar. Muy bien. Excelente. De lo mejor. De lo maravilloso. Mucho mejor que el día de ayer. Esos buenos ánimos siempre a toda nuestra gente. Vamos así. ¿Cómo está? ¿Cómo ha pasado? Siempre cuando nos saludamos con la amiga, la vecina, la comadre, la conocida. ¿Cómo está? Muy buenos días. Muy bien. Gracias a Dios. ¿Y usted? ¿Cómo va? ¿Qué tal? Muy buenos días, ¿qué? ¿Cómo estamos? Mi nombre es Diana Coronel Nieto y este es su programa ya al aire. Radio El Rocío, la voz del austro, como siempre, como toditos los días, con esos buenos ánimos, con esta buena vibra, con este buen acompañamiento en esta mañana un tanto fría, no tanto, tanto, tanto, pero no tanto. Alguna llovizna o chubasco que va y viene acá la mañana de hoy en el Cantón Biblián. Para realizar las actividades, abríguese muy bien si estamos fuera de casa, si estamos realizando las actividades del día de hoy. Muy buenos días, Ecuador y el mundo, a través de las señales mágicas de la incomparable original Radio El Rocío, la voz del austro. Saludamos iniciando la programación, antes de saludar con nuestro papito Dios también, con la linda oración a todas y a todos quienes trabajan en la MIPCEP. Mientras veníamos acá a la estación radial, siempre nos encontramos con las señoras, señoritas, con los señores, con los jóvenes, quienes nos ayudan con la limpieza de las calles, de las avenidas, de nuestras ciudadelas, de los barrios de Biblián. Excelente trabajo. Hacen una labor, pero muy bien. Y así nosotros no colaboramos, ensuciamos nomás. Pero mire, el saludo para usted, señora, jovencita, para los señores, para los jóvenes, para todo, el señor que maneja el recolector de basura también, que todos los días nos encontramos, nos saludamos por ahí. Muy buenos días, ¿cómo está mi joven? ¿Qué tal mi señora bonita? ¿Qué tal? Estamos en el trabajo, estamos en el camello. Saludos para ustedes a Sol y Sombra. Están trabajando duramente para ver hermosa la ciudad. 10:30 antes de irnos a una pequeña pausa que ya corresponde ahora mismo. Demos gracias a Dios al despertar este nuevo amanecer del día 30 de julio. Mi Dios, hoy te doy gracias, pero gracias infinitas por el regalo de este día, de la vida y de la salud. Pongo este día en el completo, en tus manos, confiando en tu guía y la protección que nos acompañará en cada paso que demos. Hoy vamos a pedir sabiduría. Dame, Señor, sabiduría, claridad para tomar las mejores decisiones en mis obligaciones. Dios, dame la paz, llena mi corazón de calma ante cualquier prisa o preocupación que se presente. Protección, cuida de mí, de mi hogar y de todos mis seres queridos. Te voy a pedir bendición, mi Dios. Abre caminos de éxito y prosperidad en mi trabajo y proyecto. Que tu luz ilumine mi camino hoy y que nada me robe la alegría de vivir bajo tu amor. Amén. Enfoquémonos el día de hoy en la oración. Hoy nos vamos a enfocar en el trabajo, en la familia, en la salud. También de pronto vamos a pedir muchísimo por la paz del mundo y para que cese estas obras catastróficas de la naturaleza. 10:31, no eres lo que logras, eres lo que superas. Una buena frase, muy buena frase, poderosa, que le habíamos tomado en esta mañana de la revista española El Mundo. Nos recuerda que el valor real está en la resiliencia. Repetimos, una buena frase de ánimo: no eres lo que logras, eres lo que superas. Ánimo, ánimo, señora linda, ánimo, caballero. Hoy, más que nunca, nos vamos a secar esas lágrimas y empecemos una buena ruta, un buen camino. Todavía estamos bien, tenemos nuestras manitos y piecitos y la salud, así no sea del todo, pero continuemos. 10:32. La pausa y volvemos.
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2: Radio El Rocío, en los 1370 kHz en amplitud modulada, le informa la hora. 10 horas, 32 minutos.
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¿Hasta cuándo, corazón, palpitas tanto? ¿Hasta cuándo, corazón? Qué linda canción a esta hora de la mañana, amigas, amigos oyentes. Acá en Biblián tenemos una temperatura ya. Revisamos la Inami. Revisemos. ¿Qué nos dice la Inami para este momento? Biblián alcanza 17 grados ahora mismo, pero con algo de llovizna o chubascos en el área, porque existe en este momento de unos 35 a 40% más o menos, que seguirá cayendo algo de llovizna, de vientos, de fríos acá en nuestro cantón verde del Austro. El viento se va a 3 kilómetros por hora y a pesar de la atmósfera que se encuentra así medio opaca, medio que lluviosa, la radiación ya está alto, 10 UV. Esto quiere decir que los rayos ultravioletas ya están en alto acá en el Cantón Biblián. Podemos tener algo de dificultad para poder viajar, para poder conducir, porque la vía, la calzada, las carreteras se encuentran resbalosas, se encuentran húmedas, mojadas. Entonces podemos tener la precaución. A nuestros señores conductores, maneje con cuidado, respetando las señales de tránsito y la velocidad, es lo más importante. La velocidad, no vaya tan rápido. Respetemos aquellos kilómetros que nos dicen por ahí cómo tenemos que viajar. No utilice el celular mientras está manejando. Utilice su cinturón de seguridad. Utilice la radio El Rocío bajito mientras usted está manejando, para que pueda cantar los pasillos, no muy alto también, bajito nomás, señor conductor. Para usted va nuestro saludo cordial el día de hoy. 15 minutos y las 11 de la mañana. Se viene en la voz única de Juanito Reyes, la melodía El Amor de Mi Vida. ¿Dónde estará el amor de mi vida? En Cantares de mi Patria.

sugerencias, comentarios, saludos, háganos llegar a través de los teléfonos de la WR. 10:48 minutos. 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

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Estamos ya llegando a la cocina, vamos a prender la radiecito, vamos a la sala, prendemos nuestra radio, porque tenemos que cocinar, tenemos que tejer, tenemos que limpiar, planchar, lavar y escuchar la Radio El Rocío. La gente que trabaja en los centros comerciales, tienditas y abarrote, ¿cómo está ese emprendimiento? ¿Qué tal? Échele ganas, una buena sonrisa para nuestra clientela, para nuestra fiel clientela, quienes nos visitan todos los días. Esa es una buena carta de presentación, muy amablemente, sonrientemente.

¿Cómo está la sintonía en Estados Unidos, por España, en la ciudad de Chicago, en Londres, en Canadá? Tenemos muchos ecuatorianos y ecuatorianas, bastantes, bastantísimos, quienes realizan actividades cotidianas, hacen patria en otros países y nos llevamos juntos una radio de nuestro cantón, de nuestra provincia del Cañar, y es el lindo Ecuador. 7 minutos y las 11 de la mañana, ¿cómo está nuestra gente que también trabaja en la ciudad de Cuenca? Más música, señores, a esta hora. Sentimiento ecuatoriano a través de la Radio El Rocío.

Si tan solo volvieras, qué linda canción, qué lindo sentimiento a esta hora de la mañana. Aquí estamos en los últimos días del mes de julio. Ya estamos por finalizar este lindo mes, amigas, amigos oyentes. Y estamos con la visita de nuestros ecuatorianos acá en nuestras tierras. Qué lindo que es la visita de ustedes. Disfruten los días con los familiares, con los amigos, con los del barrio. Saludos para mi señora María Naranjo. Muy buenos días, mi señora María Naranjo. Muy bien, gracias, dice Dianita. Qué buenos ánimos de mi señora María. ¿Cómo estamos? Qué lindo regalito, mi señora María. Muy buenos días. Qué tal usted? Cuídese bastante. Alistamos maletas también. Hay mucha gente ecuatoriana que ya estamos alistando maletitas porque nos vamos nuevamente de retorno a los Estados Unidos. En San Isidro de Vendeleche, saludamos a la señora Blanquita Puli Guamán, que muy pronto estará de retorno a los Estados Unidos. Saludamos allá también para don Luis Alberto y toda la familia en San Isidro de Vendeleche, a full.

Sintonía, qué gusto saludarles, señores. Saludamos también de parte de sus suegros para la señora Blanquita Puli Guamán, muy pronto retornando a los Estados Unidos. Saludos también allá Luis Alberto, quien está allá en las tierras lejanas, pero con esta linda sintonía de la radio El Rocío. Suerte, que le vaya muy bien, señora Blanquita, y para toda la familia en San Isidro de Vendeleche. Dos minutos y ya mismo, las 11 de la mañana. Sombras, en las voces únicas de las hermanas Mendoza Suasti.

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2: Radio El Rocío, en los 1370 kHz, en amplitud modulada, le informa la hora. 11 horas, 1 minuto.
3: 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Contenido informativo con fecha 30 de julio del 2026. Atención, se da inicio con la noticia. Cañar convocó al primer consejo consultivo con organizaciones políticas. La Delegación Provincial Electoral de El Cañar realizará este jueves 30 de julio a las 14 horas 30 el primer Consejo Consultivo Provincial de Organizaciones Políticas de cara a las elecciones seccionales y elección de autoridades del Consejo de Participación Ciudadana y Control Social CPCCS 2027. El encuentro se desarrollará en el Auditorio Institucional y contará con la participación de representantes de movimientos, organizaciones y alianzas políticas de cada provincia. Durante la jornada se abordará tema fundamental para el desarrollo del proceso electoral, entre ellos el procedimiento de inscripción de candidaturas, el control de la propaganda electoral, el gasto electoral y otros aspectos técnicos contemplados en el calendario electoral. El Consejo Consultivo constituye un espacio de diálogo e intercambio de criterio entre las autoridades electorales y las organizaciones políticas para fortalecer la condición y coordinación institucional, garantizar las transparencias y generar confianza en cada etapa de los comicios. Cañar convocó al primer consejo consultivo con organizaciones políticas. Será hoy tarde. Las 11:03, más notas informativas. La Fiscalía investiga a jueces nacionales por presunto cohecho. En el marco de una investigación previa por el presunto delito de cohecho, la Fiscalía General del Estado, en coordinación con la Policía Nacional, ejecutó varios allanamientos e inmuebles ubicados al norte de Quito con el objetivo de recabar indicios. Las investigaciones o los investigados son Milton B., Patricio S. e Iván L., jueces de la Corte Nacional de Justicia, quienes habrían sido parte del tribunal que emitió una sentencia de recursos de casación con lo que se ordenó pagar 59.334.103.17 dólares a favor de la empresa china. La noticia de el delito tiene como antecedente el testimonio anticipado de Michael Ismael H., sentenciado en el caso Plaga, quien manifestó que, durante un evento efectuado en Guayaquil, mantuvo reuniones con varias personas y se conoció que los mencionados jueces habrían gestionado la emisión del fallo correspondiente a una causa que permanecía representada con varios años. Durante los allanamientos se levantaron indicios, documentos, teléfonos celulares, computadoras. Fiscalía continuaría practicando las diligencias necesarias para el esclarecimiento de los hechos con respecto al debido proceso. Fiscalía investiga a jueces nacionales por presunto cohecho. 11:05, son ya las 11:05, amigas, amigos oyentes, precauciones en la quema forestal. La tarde de ayer se produjo un gran incendio forestal en el sector de Guarango Chico. Desde las cámaras de videovigilancia EQ911, se ha coordinado atención de este flagelo con el cuerpo de bomberos de Azogues. Qué terrible, amigos oyentes, fue grande, pero grande la magnitud de lo que se perdió acá en Guarango Chico de la tarde de ayer con este gran incendio forestal. Sabemos que sí, en algunas provincias está cayendo algunos chubascos, lloviznas, pero cuando el fuego ya se apodera quizás de la vegetación, quema muy rápido. Más notas informativas desde Azogues mismo. La nota nos viene: delincuentes robaron más de $10,000 de una vivienda en Azogues. La mañana de ayer, en un domicilio ubicado a la altura del redondel de Chulín de la autopista Azogues Cuenca, se produjo un robo violento. Según la información, tres hombres ingresaron al inmueble, maniataron de manos y pies a un joven de 21 años. Le exigieron que indique el lugar donde estaban las joyas y el dinero. Sin embargo, no tuvieron una respuesta favorable, por lo que requisaron toda la vivienda, se llevaron las computadoras, las consolas de videojuegos, y cuando llegó el propietario del domicilio se percató que también se robaron los $10,000 en efectivo que estaban guardados en un espacio de su dormitorio. La Policía Nacional desplegó un operativo en el sector para poder ubicar a los responsables. La casa no contaba con cámaras de seguridad operativa y al realizar la inspección se presentó vulnerabilidades en su cerramiento. La mañana de ayer se dio este robo, amigos oyentes, a la altura del redondel de Chulín, autopista Azogues Cuenca. Se dio este robo violento. 11 de la mañana con 8 minutos, más noticias del momento. Cambiando de tema, el gobierno verifica la preparación de municipios y prefecturas frente al evento de El Niño. La Secretaría Nacional de Gestión de Riesgos inició las visitas técnicas en territorio para corroborar y supervisar la implementación de planes de acción presentados por los gobiernos autónomos, descentralizados, GAD municipales y provinciales de todo el país. En cumplimiento de las resoluciones emitidas por el Comité de Operación Emergencia COE Nacional y como parte de la acción preventiva frente a la alerta naranja por el evento del Niño, esta fase responde al compromiso institucional de verificar que las medidas planificadas se estén ejecutando oportunamente para proteger a la población y reducir el impacto de posibles emergencias. Las inspecciones son lideradas por la Secretaría Nacional de Gestión de Riesgo, secretaria Carolina Lozano, que permitirá evaluar un territorio a nivel real y preparación de los GATS, verificar el cumplimiento de cada compromiso asumido, identificar oportunidad de mejorar para fortalecer la capacidad de respuesta ante los efectos derivados del evento del Niño. Como parte de este proceso, Secretaría Nacional de Gestión de Riesgo recibió un total de 218 planes de acción, correspondiente a 21 prefecturas y 197 municipios, algunos presentados fuera de plazo establecido por el COE Nacional. Durante la revisión técnica, 49 documentos fueron devueltos para ajustes al no cumplir con los lineamientos establecidos en materia de conocimiento de riesgo, monitoreo de amenaza, prevención, mitigación, preparación, respuesta y recuperación. Además, algunos gobiernos autónomos descentralizados aún mantienen pendiente la entrega de sus planes. Las visitas técnicas se desarrollarán de manera progresiva en las diferentes provincias del país, que contemplará la revisión de medidas de prevención, sistemas de monitoreo, alerta temprana, identificación de zonas de riesgo, planes de evacuación, disponibilidad de recursos, coordinación interinstitucional y demás acciones contempladas en los planes de acción. Estas inspecciones permitirán omitir e emitir observación, recomendación técnica que fortalezca la respuesta territorial ante posible escenario de emergencia. Así es, el gobierno verifica la preparación de municipios y prefecturas frente al evento del Niño. Ya para cerrar nuestro flash informativo del momento, cuando el reloj marca las 11:11, amigos oyentes, y a las 11:11, esta noticia nos viene del momento. La Fiscalía allana centro forense y funeraria en Santa Elena por presunta red de corrupción. La Fiscalía General del Estado y la Policía Judicial realizaron la mañana de este 29 de julio del 2026 un allanamiento en las instalaciones del Centro Forense de Santa Elena y en una funeraria ubicada a pocas cuadras del lugar, como parte de una investigación por una presunta red de corrupción relacionada con la entrega de cadáveres. El operativo se desarrolló de forma reservada, sin acceso para la prensa, mientras los agentes recopilaron evidencia para esclarecer las denuncias presentadas. El caso se originó a partir de 5 denuncias presentadas el pasado 7 de julio por propietarios de funerarias de la provincia. El fiscal de Santa Elena, Víctor Tómala, explicó que los denunciantes alertaron sobre supuestas irregularidades en el proceso de entrega de los cuerpos desde el Instituto de Ciencias Forenses. Algunos dueños de funerarias dieron a conocer a la fiscalía que en el Instituto de Ciencias Forenses del Cantón Santa Elena se estarían entregando cadáveres en horarios inusuales fuera de la jornada laboral, señaló el fiscal. Según las denuncias, una vez concluidas las necropsias, los cuerpos eran presuntamente direccionados hacia una sola funeraria, afectando al resto de establecimientos dedicados a este servicio. Las investigaciones se centran por ahora en un perito forense y el conductor encargado del traslado de los cadáveres, quienes serían investigados por un presunto delito de cohecho. De acuerdo con la fiscalía, uno de los funcionarios habría solicitado dinero a cambio de agilizar y concretar la entrega de los cuerpos. Se investiga un presunto delito de cohecho. En este caso, un funcionario público habría exigido dinero para cumplir con la entrega de un cadáver, indicó Tómala. Además, representantes de varias funerarias aseguraron que durante aproximadamente 2 meses dejaron de recibir clientes debido a que los cuerpos eran entregados de manera preferencial a un solo establecimiento de funeraria, lo que habría generado importante pérdidas económicas. Como parte del operativo, la Fiscalía y la Policía Judicial incautaron varios elementos que serán analizados durante las investigaciones. Entre las evidencias decomisadas constan teléfonos celulares, bitácoras de ingreso y salida de los cadáveres, discos duros del sistema informático del centro forense. Todo este material será sometido a pericia para determinar si existe elementos suficientes para formular cargos contra los funcionarios investigados. El fiscal Víctor Tómala también exhortó a los propietarios de las funerarias que presentaron las denuncias a entregar pruebas que aseguran poseer, entre ellas fotografías o videos, con el fin de fortalecer el proceso investigativo. Mientras avanzan las diligencias, la fiscalía mantiene abierta la investigación para esclarecer si existió una red que favorecía de manera irregular a una sola funeraria en la entrega de los cadáveres y determinar las responsabilidades penales que correspondan. Con este tema, con esta nota, amigos oyentes, que la Fiscalía allana centro forense y funeraria en Santa Elena por presunta red de corrupción. La investigación apunta a un posible delito de cohecho en la morgue y funeraria de Santa Elena. Entre los indicios incautados constan celulares, bitácoras y discos duros que serán sometidos a pericias. 11:15, aquí nos vamos a la pausa, cerrando la noticia del momento. Nos escuchamos nuevamente cuando el reloj marque las 12:00 del mediodía. Volvemos.
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2: Radio El Rocío en los 1370 kHz en amplitud modulada le informa la hora. 11 horas, 16 minutos.
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3: Oración. Un día despertamos sonriente sin saber que sería el último día en verte. Hoy, cuando ya no estás, nos queda el consuelo de lo maravilloso que fuiste, semilla. Unión, ejemplo y amor, sobre todo compartisteis tu felicidad, ahora estás junto a Dios en la eternidad. Agradecimiento e invitación a misa de honras. Al recordar con profundo dolor y tristeza el primer mes, el año y 9 meses del sensible fallecimiento de quienes en vida se llamaron Señor Segundo José Antonio Mishkiri Sanango, María Maclovia Sitimbay, que de Dios gocen. Sus hijos Luzmila, Rosario y Luis Mishkiri Sitimbay. Sus hijos de crianza Jesús Serafín, Elvia Mishkiri y Manuel Chuya. Sus hijos políticos Gerardo Gómez, Miguel Morocho, Luz Ushka fallecida, Rosario Hualpa, Antonio Pesantes y María Llivicota. Sus nietos Saúl Gómez, Elizabeth Morocho, Nayeli Mishkiri, Mishkiri Ushka, Mishkiri Hualpa, Pesantes Mishkiri, Yauri Mishkiri, Chuya Llivicota. Sus bisnietos Gómez Torres, Mishkiri Karchi, Quintuña Yauri, Aucacama Pesantes, Mishkiri Ayulema, Flores Mishkiri, Mishkiri Flores, Palahuachi Mishkiri. Sus padres Antonio Mishkiri y Raimunda Sanango fallecidos. Padres políticos José Domingo Sitimbay y Rosario Paredes fallecidos. Sobrinos, primos y demás familiares, expresamos nuestro más sincero agradecimiento a todos quienes nos acompañaron en los duros momentos de dolor, a quienes nos manifestaron su amistad y solidaridad mediante notas de condolencia. Tarjetas de pésame, ofrendas florales, llamadas telefónicas locales, nacionales e internacionales, mensajes de texto, visitas personales hasta el domicilio, publicaciones a través de las redes sociales y a todas aquellas muestras de bondad, de amistad, que Dios os pague. A la vez nos permitimos en invitar a los familiares, amigos y conocidos a la Santa Misa, que por el eterno descanso de sus almas, a celebrarse el día viernes 31 de julio del 2026, a partir de las 17 horas 5 de la tarde, en la iglesia de la comunidad de Jabaspamba, perteneciente al Cantón Biblián. Sus familiares agradecen por su amabilidad de acompañarnos en este acto de recordación cristiana. Jabaspamba, julio del 2026. Nota: pedimos disculpas si por algún error involuntario no se nombra a persona o familia en el presente agradecimiento.

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1: Radio El Rocío, en los 1370 kHz, en amplitud modulada, le informa la hora. 11 horas, 31 minutos.
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0: Informándoles la hora, son las 11:35, ya en la mañana de este jueves. Les damos la hora exacta, las 11:36, se nos ve el tiempo. Acá estamos con frío, dice Dianita. Saludos, muy buenos días a la gente del Empalme, acá en el Cantón Biblián. Así es, estamos con mucho frío porque el viento sí está corriendo normalmente, quizás, pero estamos sintiendo frío. Estamos con 5 kilómetros por hora ese viento. Presentándoles el segmento de ¿Sabías qué? A esta hora de la mañana. Amigos oyentes, ¿usted sabía qué? Los árboles antiguos, los árboles patrimoniales, ¿es como un adulto mayor? ¿Usted ha escuchado esto? Pues aquí les comentamos que en la capital, Quito, tiene 464 árboles patrimoniales. Los árboles patrimoniales de Quito reciben un manejo especializado que incluye inspecciones técnicas, podas bajo criterio especializado, monitoreo permanente para garantizar su conservación. Debido a su antigüedad y relevancia para la ciudad, cualquier intervención es evaluada previamente por especialistas. Un árbol patrimonial es como un adulto mayor. Las intervenciones deben ser puntuales, específicas para no estresarlo ni comprometerlo la salud, explicó Leandro Yepes, especialista de la Secretaría del Ambiente. Los técnicos realizan evaluaciones periódicas para revisar el estado de fitosanitario de cada ejemplar, la estabilidad del tronco y sus raíces, la presencia de plagas o las enfermedades y los posibles riesgos de caídas. Las podas únicamente se realizan cuando existe un criterio técnico que la justifique. Como parte de la estrategia de conservación, el municipio también ha instalado cercos de protección alrededor de algunos árboles ubicados en las zonas altas de concurrencia para disminuir los daños ocasionados por vandalismo. Un árbol patrimonial más longevo de Quito. El mejor ejemplo de este cuidado especializado es un arrayán. Está ubicado en la cima del Cerro de Ilaló, considerado el árbol patrimonial más longevo del Distrito Metropolitano de Quito. Yepes explica que un estudio de carbono 14 realizado hace algunos años por la Universidad de Colorado determinó que ese ejemplar tiene más de 1000 años de existencia en la capital. Su conservación requiere de gran monitoreo permanente, porque enfrenta una situación de estrés constante. Al estar ligado a la historia, la religiosidad, tradiciones de las comunas del Ilaló, durante las romerías o peregrinación, algunas personas arrancan sus hojas y ramas, y lo que le obliga a los técnicos a realizar un seguimiento continuo de su estado por el estrés. Pensamos que un árbol no tiene estrés. Tiene estrés. En Puembo también se conserva un quichuar, que es una de las antigüedades superior a unos 300 años. Otro de los ejemplares más antiguos registrados en el distrito. ¿Dónde están ubicados los árboles patrimoniales? Estos árboles están distribuidos en 33 parroquias urbanas y rurales del distrito del metropolitano. La mayor concentración se encuentra en dos parques emblemáticos de la ciudad. En el parque El Ejido, de 127 árboles patrimoniales. El parque de Almeda, 74 árboles patrimoniales. Aunque estos dos parques concentran la mayor cantidad de ejemplares, también existen árboles patrimoniales en sectores como el Cerro de Ilaló, en el Puembo, Guapuló, el Quinche, de Yaruquí, Tumbaco, Conocoto, Pintar y Calderón, además de parques, plazas, áreas protegidas y propiedades privadas. Se preguntará usted, ¿qué característica tiene un árbol patrimonial? El inventario reúne 89 especies entre nativas e introducidas. Entre las más representativas encuentran plantanes, cipreses, araucilias, arrupos, pumamaquis, capulíes, jaracandás, cedros, ceibos, nogales, magnolias, arrayanes, además de otras especies que forman parte de un gran patrimonio de árboles en la capital. Para que un árbol sea declarado patrimonio debe cumplir criterio técnico relacionado con su antigüedad, su estado de fitosanitario y estructural, además de poseer un valor histórico, cultural, paisajístico y ecológico. Entre los principales requisitos está que tenga una edad avanzada de al menos 70 años, explica el especialista en arboleda urbana. Varios de estos ejemplares también están ligados a la historia de la ciudad. En el Parque Alameda, por ejemplo, algunos cipreses fueron introducidos por un sacerdote y naturista, Luis Sórido, quien expulsó el estudio de la botánica quizás en el Ecuador. Yepes señaló que en esta época viajeros y personajes ilustres recorrían principales partes de Europa y trajeron distintas especies para propagarlas y plantarlas acá en el Ecuador, especialmente en Quito. Razón por la que el inventario actual reúne árboles nativos e introducidos. ¿Usted sabía esto, amigos oyentes? ¿Y qué pasaría si es que dañamos un árbol patrimonial? La Agencia Metropolitana de Control ha iniciado 16 procesos sancionatorios en lo que va del 2026 por afectación al árbol urbano, entre ellas talas no autorizadas, podas, antitécnicas y daños de las raíces. El director institucional de la AMC, Luis Andrés Barrio Nuevo, explicó que la entidad contiene control para evitar afectación de los arbolado urbano. Barrio Nuevo informó que la sanción más alta impuesta este año registró 17 de junio, asciende a 337.400 por la tala de 70 árboles nativos patrimoniales en el Cerro de Catazaco. El funcionario explicó que la normativa municipal establece una multa equivalente a 10 salarios básicos unificados por cada árbol talado o cortado. Además, como parte de la sanción, el responsable debe cumplir una compensación ambiental. Consiste en sembrar 10 árboles de la misma especie por cada ejemplar destruido. Evitará nomás estas sanciones, amigos oyentes. Podemos nomás ver cómo lo acaban los bosques. Amigos oyentes, ¿usted sabía todo esto? ¿Usted sabía que un árbol antiguo, un árbol es como un adulto mayor? Sí, no solo en la capital Quito. Todas las provincias, todos los países tienen quizás sus árboles antiguos, sus árboles patrimoniales. Quito tiene 464 árboles patrimoniales. En inspecciones técnicas, podas especializadas, monitoreo permanente, hay sanciones económicas a quienes forman quizás alguna medida de destrucción en la capital. Estos árboles patrimoniales reciben manejo tan cuidadoso porque un árbol patrimonial es como un adulto mayor. 11:45 minutos. Aquí hacemos la pausa y volvemos.
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2: 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Radio El Rocío en los 1370 kHz en amplitud modulada le informa la hora. 11:45.
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2: Fin de espacio publicitario. 11 horas, 48 minutos.

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1: 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Radio El Rocío, en los 1370 kHz en amplitud modulada, le informa la hora. 12 horas, 0 minutos.
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2: Son ya las 12 del mediodía, un minuto. A esta hora, Radio El Rocío presenta la noticia del día 30 de julio del año 2026. Nos podemos observar a través de la página del en vivo, nos podemos escuchar a través de la señal abierta y de la www.radioelrocio1370.com. Muy buenas tardes, mi nombre Diana Coronel Nieto. Damos inicio.
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2: Damos inicio con la nota editorial para esta tarde, tomando de diario La Hora, bajo el título Democracia y autoritarismo. El debate sobre el Estado y la democracia ecuatoriana no debe asustar al país. La democracia es equilibrio. Es el mecanismo que tiene el mundo para controlar el poder político mediante la división de funciones y, además, que garantiza la capacidad ciudadana de decidir su destino a través de la voz, el voto y la participación ciudadana. Por esto, un debate nacional, la base del sistema, se convierte en uno de los puntos más valiosos del sistema. En los últimos días, el país atraviesa un intenso debate acerca de la salud de la democracia en el Ecuador. Los puntos que más se discuten tienen que ver con lo que preocupa en el mundo: la debilidad de control y mecanismo de rendición de cuentas, la distribución del poder, la aplicación de las leyes a todos por igual y la transparencia. Hay una tendencia, e incluso regional, para debilitar control con el fin de ocultar actos, como en las dictaduras de Cuba, Nicaragua y Venezuela. En el continente se discute también el momento en que el gobierno comienza a ocultar sus actos de controlar la libertad de expresión, lo que hace más difícil que la ciudadanía exija responsabilidades a un gobierno. Pasa incluso en Estados Unidos. En el fondo, discutir sobre la democracia ecuatoriana, el autoritarismo y las dictaduras siempre es saludable para la ciudadanía y para el poder. La democracia se alimenta de los pensamientos opuestos, incluso de los que no están en la línea del gobierno de turno. Hasta las protestas pacíficas son consideradas como forma válida de libertad de expresión. El debate no debe asustar al país. Al fin, esto debe servir para atesorar los valores democráticos. Esta fue la nota editorial bajo el título Democracia y autoritarismo, tomado de diario La Hora.
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2: Son las 12:05. He aquí algunos titulares para la tarde. Atención, productos o productores de la provincia reciben insumos para el inicio de la siembra de papa, maíz y pastos. Hospital de Elías en Cuenca implementó turnos digitales ¿Cómo obtenerlos? Aquí hacemos la pausa, volvemos.
4: Yo, mire, yo hoy no voy a tirar ni un solo papel, ni una lata, nada, nada, nada que ensucie la tierra. Ninguna suciedad en la calle, ni en el parque, nada, nada. Ah, ¿y sabes también qué voy a hacer? Le voy a decir a mi amigo que tampoco lo haga.
5: Pues yo pienso ir a un bosque, a respirar aire puro, a recordar que un árbol nos regala el oxígeno que 10 personas necesitamos diariamente para vivir. Ya lo decidí, voy a luchar por los derechos de la Madre Tierra.
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2: Son las 12 del mediodía con 6 minutos a través de la noticia de Radio El Rocío. En este preciso momento tenemos la presencia del ingeniero Irvid Ordóñez. Él es técnico en gestión ambiental de la MIPCEP. Estaremos abordando un tema muy importante del quinto Festival de la Cometa Ecológica MIPCEP. A quien le damos la bienvenida. Ingeniero, muy buenas tardes. ¿Cómo está?
6: Muy buenas tardes con su prestigioso medio de comunicación. Un saludo a todos los radioescuchas.
2: Así es, ingeniero, bienvenido. Hoy tenemos un tema muy importante, un año más del quinto Festival de la Cometa Ecológica MIPCEP. Coméntenos cómo, en dónde y la fecha de lo que se puede realizar este gran evento.
6: Bueno, primeramente agradecerle por el espacio que nos brinda a nombre de la MIPC. Siempre es importante dar a conocer a la ciudadanía e invitarles a participar en estos importantes proyectos de educación ambiental que venimos fomentando. Justamente, como usted manifestó, estamos ya en la quinta edición del Festival de las Cometas Ecológicas, un año más que hemos organizado este bonito evento acá en los cantones mancomunados. En el caso de Biblián, estamos organizando conjuntamente lo que es con el GAT municipal y la empresa privada también que se ha sumado para participar dentro de este evento.
2: Lugar, ingeniero, ¿dónde podemos saber de este evento?
6: Bueno, el Festival de Cometas está dando inicio justamente el día de mañana ya en el territorio mancomunado. Iniciamos en el Cantón El Tambo, en el Mirador de la Cruz a las 14 horas. El día sábado, 1 de agosto, tenemos nuestro evento en el Cantón Cañar, en la Colina de Narrío. El día viernes 7 de agosto estamos acá en Biblián, en la Capilla Corazón de Jesús, en la parte alta del santuario, a partir de las 14 horas. Y el día jueves 24 de septiembre estamos a las 14 horas en la entrada a Suscal Viejo para realizar el cuarto evento dentro de este quinto Festival de la Cometa Ecológica.
2: ¿Quiénes podemos participar, ingeniero?
6: Ya, en este caso, la participación está abierta para todas las personas que deseen. No hay un límite de edad para la participación. Pueden participar en grupos de 1 hasta 3 personas en el caso de familias. Está autorizada la inscripción únicamente de una cometa por un grupo familiar o una persona. No tiene ningún costo. El único requisito que les pedimos es la entrega simbólica de 10 botellas plásticas o algún tipo de material reciclado que tengan en casa. De esta forma estamos fomentando las actividades de reciclaje, de economía circular dentro de este evento.
2: Se dice que la cometa es ecológica, elaborada más o menos, ¿de qué material puede ser?
6: Ya, el tema de las cometas ecológicas, nosotros con la experiencia que vamos obteniendo año tras año, hemos ido viendo de que se va elaborando con tiras de madera, con materiales que provienen, por ejemplo, de las sombrillas que ya no sirven, plásticos que nosotros utilizamos de los alimentos, de lo que llevamos los productos a casa, restos de telas, de camisetas, de ropa que ya han cumplido su vida útil. Entonces, son materiales que nos van sirviendo para elaborar cometas ecológicas.
2: Todos los materiales que sean reciclados.
6: Sí, pero bueno, como dentro del equipo que planteamos la organización, siempre vemos que hay personas que no tienen esa habilidad de elaborar cometas. Entonces, este año, igual que los años anteriores, se ha abierto la posibilidad en que haya este tipo de personas también que pueden comprar una cometa en en cualquier lugar e ir a hacerlo volar. Simplemente es el momento de la calificación en la cual la cometa ecológica que se ha hecho con materiales reciclables va a tener un plus de 15 puntos adicionales al momento de la calificación, que le puede dar ese tema de obtener un premio al momento de la calificación.
2: ¿Y las personas que llevarían sus premios hasta qué puesto más o menos sería?
6: Ya, en este año, y con la organización y con la empresa privada, hemos determinado en que se va a manejar únicamente una sola categoría. Uh-huh. La categoría MIPC, que le hemos llamado, es justamente, vamos a premiar al cuarto lugar hasta el tercer lugar, primero, segundo y tercer lugar, y un reconocimiento muy especial, lo que es a la cometa más creativa. Sin embargo, de parte de la empresa privada también vamos a entregar un incentivo a todos los participantes que van a estar allá.
2: Pueden participar grupos familiares, grupos escolares, como había dicho usted, no importa de pronto la edad.
6: Sí, nosotros no tenemos un límite de edad. Cuando hicimos el primer evento teníamos un límite hasta los 16 uh-huh. años, 17, pero ahora hemos ido viendo en la experiencia que vamos obteniendo año tras año, en que son más bien personas adultas, que les llevan a los nietos, a los hijos a participar en estos eventos. Entonces, tenían esa limitante en que no pueden participar porque soy de la tercera edad, un adulto. Entonces, no. Este año más bien hemos abierto la posibilidad de que participen todos los grupos de personas. Obviamente, un niño siempre tiene que estar con el acompañamiento de su padre, de su representante, para cualquier situación y el tema de cuidados más que nada.
2: Nos había dicho la fecha, ingeniero, y más o menos, ingeniero, si es que ya tenemos la cometa elaborada, el horario de llegada, si es que de pronto inicia, de pronto una hora específica.
6: Bueno, la convocatoria está realizada a partir de las 14 horas. Uh-huh. A esa hora pueden los participantes ya llegar para que hagan el tema de la inscripción. Uh-huh. Vamos a estar nosotros ya desde las 13 horas en el lugar que les indicábamos en cada uno de los cantones para recibir ya las inscripciones respectivas. Pueden inscribirse también a través de nuestra página de Facebook o en las oficinas zonales acá en el Cantón Biblián también. Y lo que nosotros queremos es que mientras estamos hasta que sea el inicio, que pretendemos sea a las 15 horas, ¿por qué? Porque a las 15 horas es el momento en el que más presencia de viento tenemos acá en nuestros cantones, entonces pueden estar haciendo ya sus pruebas, haciendo sus ajustes y todo lo que es los participantes.
2: ¿Y si de pronto llegaría la lluvia, se postergaría para otra fecha de pronto?
6: Esperemos, según la experiencia que hemos tenido, no ha habido lluvia en las fechas que hemos realizado acá. Uh-huh. Esperemos a ver que no se nos presente la lluvia, caso contrario nos tocaría esperarnos una hora o unas dos horas, no sé, pero aspiramos a que el tiempo nos acompañe en ese momento. El día de hoy justamente estuve por la parte del Alta del Santuario y hay una fuerte presencia de viento, entonces están muy bien las condiciones que nosotros requerimos. Esperemos que a la próxima semana sea la misma situación.
2: Ingeniero, y si de pronto existe ciudadanía de otros cantones que tal vez no alcanzaron a inscribirse, pueden venir de los cantones mancomunados de pronto, acá a Biblián o podemos irnos a Cañar.
6: Sí, es justamente lo que nosotros indicamos. La invitación está abierta para el tema de los cuatro cantones. Como usted sabe, los días viernes a lo mejor alguien no puede participar uh-huh. acá, pero tenemos el evento en Cañar, que va a ser el día sábado, el día de mañana, que es el evento en el Tambo, o el día 24 de septiembre en Suscala. Entonces está abierta. Y también damos la oportunidad a que vengan ciudadanos de otros cantones que nos están escuchando, de acá de la región austral, porque este evento es justamente para promocionar las actividades que realiza MIPC, tema de economía circular, reciclaje, que la gente conozca qué servicios y qué es lo que hace la MIPC dentro de Cañar, Biblián, Tambo y Suscal.
2: Ingeniero, la dirección de las oficinas, estamos acá, bueno, en una radio del Cantón Biblián, si de pronto nos ayuda para las inscripciones, si de pronto alguien quiere o desea anticipadamente a la fecha, ya la inscripción.
6: Ya, bueno, acá nosotros tenemos las oficinas en la prolongación de la escalinata Padre Pedro Ochoa y Línea Férrea. Uh-huh. Ahí en las oficinas zonales de acá del Cantón Biblián, donde que pueden inscribirse los participantes. También el día del evento vamos a estar inscribiendo ese momento, hasta 10 minutos antes del inicio de la programación que tenemos planificado.
2: Ingeniero, y más o menos para la inscripción, no tiene ningún costo, pero algún requisito, alguna copia de cédula puede ser.
6: Lo único que queremos es, como le indicábamos, se va a tomar el nombre y apellido, el número de cédula, el número de teléfono, y que se, siempre cuando sean niños, acompañados de un representante adulto. En este año también la empresa privada se ha hecho presente en la organización del evento, y agradecer siempre lo que es a la cooperativa Ayuya Limitada, quien es nuestro auspiciante y está entregando lo que es incentivos económicos el día del evento a los ganadores. A la empresa CB Visión de Internet y Televisión por Cable, que también se ha sumado este año como un auspiciante más dentro de nuestro evento de las cometas. Y el agradecimiento muy especial a los señores alcaldes, en el caso de Biblián, a la tecnóloga Amelia Hidrobo, quien nos ha venido apoyando como siempre en la realización de estos eventos. También se ha sumado nuestra soberana Carolina Lozano, quien forma parte de la organización del evento y también estará haciendo la entrega de incentivos a los ganadores.
2: ¿Será el mismo día la entrega, tal vez?
6: Sí, el mismo día. Posterior al vuelo vamos a hacer la premiación respectiva, como siempre nos ha caracterizado.
2: Será el evento realmente muy llamativo, ingeniero. Pues felicidades a todos quienes hacen la MIPCEP. Estamos conversando, amigos oyentes, con el ingeniero Irving Ordóñez, quien está organizando el quinto festival de la Cometa Ecológica MIPCEP, que se dará acá en el Cantón Biblián. Ingeniero, si nos recuerda la invitación, si de pronto los amigos oyentes ahora están sintonizando la radio, el día y la fecha, pues el horario específico para este gran evento.
6: Ya, invitarles a la ciudadanía, estamos en festividades acá en el Cantón Biblián, y qué bonito evento para poder disfrutar con la familia. Estamos en época de vacaciones, fiestas. Entonces, lo que nosotros organizamos como MIPC es justamente fomentar también los lugares turísticos, a que la gente vaya a estos lugares donde que se puede realizar otras actividades. Invitarles, en el caso del Cantón El Tambo, el día de mañana a las 14 horas en el Mirador de la Cruz, estamos dando inicio al quinto Festival de Cometas. Nuestro segundo evento en el Cantón Cañar, el día sábado 1 de agosto a las 14 horas, lo que es en la Colina de Narrío, un lugar muy tradicional dentro del Cantón Cañar también, donde se puede realizar vuelo de cometas, que se ha realizado en muchos años. En el caso de Biblián, en la Capilla Corazón de Jesús, que vamos a estrenar en este quinto festival, un nuevo lugar acá en Biblián. La gente nos ha pedido de que siempre ha sido en la Capilla, en la Corazón de Jesús, que hagamos allá. Entonces vamos a dar esta oportunidad de que este lugar también se visite. Y en la entrada a Suscalviejo, el 24 de septiembre, allá con motivo de las festividades también, la MIPC saluda al Cantón Suscal.
2: Qué pleno. Ingeniero, requisito, nos había dicho, ¿cuántas botellitas llevar?
6: Un requisito de 10 botellas como una entrega simbólica al tema del reciclaje, porque es justamente un evento enfocado en el tema del reciclaje, como es los proyectos que venimos manejando desde el área ambiental y del área técnica del MIPC.
2: Bien, ingeniero. Ingeniero, si de pronto algún otro tema quiera abordar a usted, dar a conocer a la ciudadanía como la empresa MIPCEP.
6: Bueno, nosotros dentro de la MIPC tenemos diversos proyectos ambientales. Tenemos en este momento, por ejemplo, los ecoparques que están en funcionamiento acá dentro de nuestro territorio de Biblián, donde la gente puede entrar, acercarse a dejar materiales reciclables, cartones, botellas, vidrio y otro tipo de materiales. Es lo que podemos fomentar. Estamos dentro del área ambiental también trabajando ya en lo que es el nuevo programa de educación ambiental para iniciar ya con el año lectivo en la zona de acá de la sierra, porque en la costa venimos en este momento desarrollando nuestro programa de educación ambiental, visitando escuelas, colegios, instituciones públicas. Entonces acá para la zona de Cañar, Biblián y Suscal vamos a estar ya con nuestro programa en el inicio de clases.
2: Ingeniero, nos llamaba la atención el punto de reciclaje que estaba acá en la Mariscal Sucre. Ahora, ¿por dónde se encuentra en el Cantón Biblián?
6: Y a ese momento, el ecoparque, como son ecoparques móviles, se encuentra justamente en el complejo deportivo de los Chirijos, en la parte externa, la marginal al río. Allá es donde que se encuentra ese lugar, donde que la ciudadanía puede acercarse a dejar el tema de los materiales reciclables.
2: Más o menos, ingeniero, ¿como qué? Porque también había inconvenientes que dejaban como tipo basura.
6: Ya, lo que nosotros tenemos con los ecoparques es el tema de recepción de materiales 100% reciclables. Hablamos de papel, cartón, botellas, plástico, caucho, ropa en buen estado, ropa en mal estado, juguetes. Pueden acercarse a dejar pilas, focos fluorescentes, focos incandescentes. También pueden acercarse a dejar lo que es llantas menores de motos, bicicletas, ese tipo de cosas. Lo que pedimos de la ciudadanía es no ir a dejar, por ejemplo, papel higiénico, pañal, no, porque al final esos desechos se pueden enviar en el vehículo recolector. El objetivo de los ecoparques, mi estimada licenciada, es darles a la ciudadanía un día más de recolección de residuos. Es decir, si usted tiene, por ejemplo, el día viernes que hizo una limpieza en su casa, puede ir a dejar los materiales en los ecoparques.
2: Tal vez algún tipo de aceite también reciben allá.
6: El aceite de frituras, ese tipo de cosas también.
2: Solo de cocina, de pronto, sí, no solo de autos.
6: No. Justamente el tema de aceite de autos, no, porque eso se tiene que manejar a través de gestores ambientales, que las mecánicas, lubricadoras lo conocen.
2: Bien, gracias, ingeniero Irving Ordóñez. Ha sido un diálogo. Él es técnico de la gestión ambiental de la MIPCEP. Hoy hemos tocado un tema muy importante del quinto festival de la cometa ecológica de la MIPCEP. Ingeniero, cuando crea usted conveniente utilizar los micrófonos de la WR, puede acercarse.
6: Muchas gracias, licenciada, a nombre del ingeniero Franklin Rivera y de los señores alcaldes y quienes conformamos la MIPC, le agradecemos por el espacio y les invitamos cordialmente y públicamente a ustedes como medio de comunicación que también participen en el evento de cometas.
2: Podemos hacer una cometa como el equipo de Radio El Rocío.
6: Será un gusto y un honor tenerlos en este evento.
2: Muchas gracias, ingeniero.
6: Gracias, muy amable.
2: Buenas tardes. Bien, estamos en las 12 del mediodía con 21 minutos en la noticia Radio Noticias 1370. En este momento damos lectura a un boletín informativo del Ministerio de la Agricultura, Ganadería y Pesca. Atención. Productores de la provincia reciben insumos para el inicio de la siembra de papa, maíz y pastos. Cañar, Ecuador. Con el objetivo de fortalecer la producción de papa, maíz y pastos al inicio de la temporada de siembra, el Ministerio de la Agricultura, Ganadería y Pesca, MAGAP, a través de la Dirección Distrital de Cañar, entregó 370 quintales de fertilizantes fosfatados, contiene fósforo y nitrógeno, a pequeños y medianos productores de las parroquias orientales del Cantón Azogues, Taday, Pindilig y Rivera, así como de las parroquias de Huapán, San Miguel de Porotos y Javier Loyola. A escala provincial, está prevista la entrega de un total de 2.082 quintales de fertilizantes fosfatados, con lo que se beneficiaría a 1.041 productores. Cada agricultor recibe 2 quintales de fertilizantes en los diferentes cantones y parroquias de la provincia. Esta entrega busca impulsar la productividad agropecuaria, contribuir a la seguridad alimentaria y fortalecer la economía de las familias dedicadas a la actividad agrícola. El director distrital del MAGAP en Cañar, Pablo Galarza, destacó que esta iniciativa forma parte del compromiso institucional de acompañar a los productores mediante asistencia técnica y la entrega oportuna de insumos y maquinaria para mejorar el rendimiento de los cultivos. Desde el MAGAP, trabajamos para fortalecer al sector agropecuario mediante la entrega de insumos que permitan a nuestros productores iniciar sus siembras en mejores condiciones. Y con estas acciones reafirmamos nuestro compromiso de impulsar una agricultura más productiva y competitiva que beneficie directamente a las familias rurales de la provincia, señaló. Por su parte, Rosa Zaruma, presidenta de la Asociación de Productores Agropecuarios de Pindilig, ASO Proapin, agradeció el respaldo brindado por la institución y resaltó la importancia de estos insumos para el desarrollo de sus actividades agrícolas. Este fertilizante representa una ayuda importante para quienes vivimos de la agricultura. nos permite reducir costos al inicio de la siembra, continuar produciendo alimentos para nuestras familias. Asimismo, Patricia Guarquila, presidenta del GAD parroquial de Pindilic, destacó que este tipo de acciones benefician directamente a los productores. Nuestros cultivos mejoran con estos fertilizantes y eso contribuye al bienestar de nuestras familias, afirmó. De igual manera, Elvia Guamán, presidenta de la comuna Ahuilán, agradeció al MAGAB y al gobierno por el apoyo brindado y con esta entrega fortalece nuestro trabajo en el campo y mejora nuestros cultivos, expresó. Con estas acciones, el MAGAB promueve mejores oportunidades para los agricultores, contribuye al crecimiento económico social de la provincia de El Cañar. Ministerio de la Agricultura, Ganadería y Pesca. 12:25, la noticia, más informaciones a través de la radio El Rocío. Hospital del IES en Cuenca implementó turnos digitales. ¿Cómo obtenerlos? Desde finales de abril de este año, el Hospital José Carrasco Arteaga IES del Cuenca ha implementado 4 turneros digitales para agilizar los trámites de los afiliados. En los nuevos dispositivos, los ciudadanos obtienen sus turnos para atención al usuario, admisión hospitalaria, validación de certificados médicos y subsidios monetarios, mientras que a través de la plataforma digital ISBOD puede agendar citas en medicina general y familiar. Las pantallas digitales están ubicadas en el ingreso principal de la Casa de Salud, mientras que en el interior están las computadoras para cumplir con todos los agendamientos médicos solicitados. Gabriela Molina, jefa de atención al usuario del Hospital José Carrasco Arteaga, manifestó que a través de su departamento a diario se atiende aproximado de 400 usuarios, mismos que llegan para gestionar cualquier tipo de trámite. La funcionaria manifestó que este sistema de digitalización de turnos inicia a las 6 de la mañana, culmina a las 7 de la noche. En los turneros permanecen guías para cumplir con el acompañamiento de los usuarios, sobre todo a los adultos mayores. También para mayor comodidad se implementaron nuevas sillas triples y pantallas gigantes para que el ciudadano espere su turno con tranquilidad. Molina negó la existencia de largas filas con pacientes esperando por ser atendidos, ya que ahora, con las nuevas implementaciones, el hospital trabaja de manera más efectiva. Se ha mejorado en este sentido. En enero y febrero sí teníamos esos inconvenientes por la alta afluencia, pero ahora se ha mejorado la atención. Los agendamientos de cita los hacemos normalmente según disponibilidad, inclusive los especialistas pueden salir de vacaciones una vez cumplidos los turnos establecidos. Todo está planificado, indicó. Según Molina, ya no existen las filas largas de la ciudadanía buscando ser atendidos. Sin embargo, explica que, por lo general, los adultos mayores que buscan medicamentos son quienes llegan con varias horas de antelación para adquirir. Inclusive ellos se sientan y esperan varias horas, pese que se les ha indicado que la atención inicia una hora determinada. Una voluntaria que se encuentra junto a los turnos, realizando sus prácticas profesionales, indicó que, al acercarse al dispositivo en la pantalla, el afiliado tiene que ingresar el número de cédula, la fecha de nacimiento y el código que aparece en la pantalla. Luego aparecen todos los trámites que desea hacer. El proceso toma máximo 2 minutos y el usuario ingresa a la sala de espera hasta ser atendido. La voluntaria explica además que la pantalla también les ayuda a recordar con qué doctor o especialista tiene la cita médica. En el Hospital de Cuenca cuentan con 56 especialidades médicas, además de otros puntos para la atención de los usuarios. 12:30, es el momento de irnos a la pausa. Buen provecho para quienes almuerzan. Volvemos en breve luego de la misma.
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5: María, Madre mía del Rocío, déjame dedicarte un espacio de mi tiempo para agradecerte participando del Rosario Mariano, que sábado tras sábado lo vivimos. Y a quienes nos escuchan, vengan con un corazón espontáneo para rezar y cantar con toda devoción. Concentración, 5 de la mañana en la Iglesia Matriz, hora de partida en procesión hacia el Santuario de la Virgen del Rocío, 5 de la mañana con 10 minutos. Vengan e iremos juntos al encuentro de nuestra Madre.

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7: Ya nos encontramos en las 12 del mediodía con 53 minutos. Estamos en los últimos minutos ya de la noticia del día de hoy. Vamos con la nota del deporte para ir finalizando ya la noticia. Cuenca recibe al Nacional de Tiro Olímpico. El polígono Genaro Palacios, ubicado en Totoracocha, será la sede de la tercera válida del Campeonato Nacional de Tiro Olímpico. Este certamen reunirá a los mejores exponentes del país. Forma parte del selectivo para los Juegos Sudamericanos. Además, la justa se cumplirá entre sábado 1 y domingo 2 de agosto desde las 9 de la mañana. El azuayo Fernando Pozo encabeza el proceso de reactivación de esta disciplina en la provincia del Azuay. Destacó que el objetivo del evento también es acercar este deporte a la ciudadanía y motivar a nuevos practicantes. Hace 2 años ya organizamos un nacional con la intención de recuperar el tiro olímpico en el Azuay. Ahora buscamos seguir creciendo, comentó. La competencia contará con las modalidades de pistola y rifle de aire olímpico. Participarán deportistas del Guayas, Pichincha y el Azuay. Entre las figuras confirmadas, destaca las olímpicas.

Pichincha se perfila como uno de los clasificados de los Juegos Sudamericanos. Además, el campeonato servirá como preparación para el Panamericano de Lima, donde buscará un cupo olímpico. Esta fue la nota del deporte. Cuenca recibe al Nacional del Tiro Olímpico. Estamos a 6 minutos, ya prácticamente a 6 minutos de las 13:01 p.m. Estamos llegando a la parte final y queremos hacerles la cordial invitación, amigos oyentes. La cordial invitación para este jueves 30 de julio, cumpliendo la agenda cultural por las fiestas de Biblián. Tendremos la presentación de la obra La Memoria Histórica de Biblián hoy por la noche, 19:07 p.m. Será en el Teatro Municipal con la organización del doctor Hernán Patricio Peralta. Hoy por la noche y para mañana, viernes 31, tendremos a las 18:00 p.m, 18:00, la misa de acción de gracias en la iglesia matriz de Biblián con la organización del GAD municipal del cantón Biblián. Y luego tendremos la gran noche biblianense en el parque central Velasco Ibarra a las 20:08 p.m. con la organización del GAD municipal del cantón Biblián. El día sábado 1 de agosto tendremos ya tempranito el desfile cívico militar estudiantil. La concentración será en el barrio El Tope a las 9:00 a.m. con el recorrido Avenida Verde Loma, calle Mariscal Sucre, Parque Central Velasco Ibarra, con la organización del GAD municipal del cantón Biblián. Son los eventos de preparación para los 82 años de la vida política de Biblián. La cordial invitación, Dios mediante, el día de mañana, emisión similar. Cerramos la noticia de este 30 de julio.

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1: Radio El Rocío, en los 1370 kHz, en amplitud modulada, le informa la hora. 12 horas, 58 minutos.
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1: Oración. Un día despertamos sonriente sin saber que sería el último día en verte. Hoy, cuando ya no estás, nos queda el consuelo de lo maravilloso que fuiste. Semilla, unión, ejemplo y amor, sobre todo compartisteis tu felicidad. Ahora estás junto a Dios en la eternidad. Agradecimiento e invitación a misa de honras al recordar con profundo dolor y tristeza el primer mes en el año y 9 meses del sensible fallecimiento de quienes en vida se llamaron Señor Segundo José Antonio Mishkiri Sanango, Señora María Maclovia Sitimbay, que de Dios gocen, sus hijos Luzmila Rosario y Luis Mishkiri Sitimbay, sus hijos de crianza Jesús Serafín y Elvia Mishkiri y Manuel Chuya, sus hijos políticos Gerardo Gómez, Miguel Morocho, Luz Ushka fallecida, Rosario Hualpa, Antonio Pesantes y María Llivicota, sus nietos Saúl Gómez, Elizabeth Morocho, Nayeli Mishkiri, Mishkiri Ushka, Mishkiri Hualpa, Pesantes Mishkiri, Yauri Mishkiri, Chuya Llivicota, bisnietos Gómez Torres, Mishkiri Karchi, Quintuña Yauri, Aucacama Pesantes, Mishkiri Ayuyema, Ayulema, Flores Mishkiri, Mishkiri Flores y Palaguachi Mishkiri. Sus padres Antonio Mishkiri y Raimunda Sanango fallecidos. Padres políticos José Domingo Asitimbay, Rosario Paredes fallecidos. Sobrinos, primos y demás familiares, expresamos nuestro más sincero agradecimiento a todos quienes nos acompañaron en los duros momentos de dolor, a quienes nos manifestaron su amistad y solidaridad mediante notas de condolencia, tarjetas de pésame y ofrendas florales, llamadas telefónicas locales, nacionales e internacionales, mensajes de texto, visitas personales hasta el domicilio, publicaciones a través de las redes sociales y a todas aquellas muestras de bondad y de amistad que Dios os pague. A la vez nos permitimos en invitar a los familiares, amigos y conocidos a la Santa Misa por el eterno descanso de sus almas a celebrarse el día viernes 31 de julio del 2026 a partir de las 17 horas, 5 de la tarde en la iglesia de la comunidad de Jabaspamba, perteneciente al Cantón Biblián. Sus familiares agradecen por su amabilidad de acompañarnos en este acto de recordación cristiana. Jabaspamba, julio del 2026, nota, pedimos disculpas si por algún error involuntario no se nombra a persona o familia en el presente agradecimiento.

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3: Se da inicio a nuestra programación. Se da inicio a la programación en este momento. Una vuelta más al sol. Bienvenidas, bienvenidos. Muy buenas tardes. 1:06 p.m.

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1: Radio El Rocío, en los 1370 kHz, en amplitud modulada, le informa la hora. 13 horas, 14 minutos.
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13:20. Biblián está de fiesta, sí señor, estamos por cumplir años. 82 años está próxima a cumplir el Cantón Verde del Austro. Felicidades a los cumpleañeros.

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1: Radio El Rocío, en los 1370 kHz en amplitud modulada, le informa la hora. 13 horas, 32 minutos.
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1: 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Biblián está próximo a cumplir sus 82 aniversario de cantonización. Para este día jueves 30 de julio tenemos un gran evento de la presentación de la obra La Memoria Histórica de Biblián. Será la presentación de un libro, de los libros, el Teatro Municipal a las 7 de la noche con la organización del doctor Hernán Patricio Peralta Hidrogo. No se lo puede perder. Unos lindos ejemplares que se estará presentando hoy por la noche. Es una historia de Biblián, es la memoria de la historia de Biblián. Los libros se estará presentando hoy por la noche.

0: Una de la tarde, 48 minutos.
1: El mundo entero.
0: Y señor, estamos con el Viva Biblia. Y que vivan los cumpleañeros y cumpleañeras del día de hoy. Saludos a todos los barrios, dice, en la parroquia Jerusalén, barrio San Juan, en el barrio El Progreso. ¿Qué tal como estamos en los barrios de nuestra hermana parroquia de Jerusalén? ¿Cómo estamos con el clima por allá? Acá tenemos frío. Revisemos qué nos dice la Inami rapidito. ¿Qué nos dice para el día de hoy acá en el Cantón Biblián? Como que quiere brillar algo ya la tarde.
1: En vida,
0: pero todavía estamos con frío, en vida que me quisieras. Vamos con la temperatura, 18 grados llegamos. Ahora mismo solo con 18 grados, pero el viento sí está casi a los 15 kilómetros por hora. Hace mucho frío, radiación muy alta.

Vamos con la última melodía, con la última serenata para los cumpleañeros a 5 minutos que nos separan ya de las 14 horas. Excelente tarde para todos y todas, un lindo cumpleaños para quienes el día de hoy están de festejo.

0: Radio El Rocío, en los 1370 kHz en amplitud modulada, le informa la hora. 14 horas, 0 minutos.
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1: Radio El Rocío, en los 1370 kHz, en amplitud modulada, le informa la hora. 14 horas, 18 minutos. 1370 kHz en amplitud modulada.
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2: Radio El Rocío, en los 1370 kHz en amplitud modulada, le informa la hora. 14 horas, 33 minutos.
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3: Radio El Rocío, en los 1370 kHz, en amplitud modulada, le informa la hora. 14 horas, 46 minutos.
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1: Radio El Rocío en los 1370 kHz en amplitud modulada le informa la hora. 15 horas, 3 minutos.
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1: Radio El Rocío, en los 1370 kHz en amplitud modulada, le informa la hora. 15 horas, 18 minutos.
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2: Radio El Rocío, en los 1370 kHz, en amplitud modulada, le informa la hora. 15 horas, 32 minutos.
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1: Radio El Rocío en los 1370 kHz en amplitud modulada le informa la hora. 15 horas, 47 minutos.

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2: Radio El Rocío en los 1370 kHz en amplitud modulada le informa la hora. 16 horas, 3 minutos.
3: Mijitos, vamos a una pausa comercial.

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0: a los hijos e hijas a cuidar de sus padres y madres ancianos.
1: En el mundo hay cada vez más ancianos y ancianas. Aumenta la tercera edad.
0: Y aumenta, sobre todo, el abandono a las personas de la tercera edad.
1: En la mayoría de los países, la mitad de los ancianos y ancianas viven solos.
0: Sus familiares los dejan en asilos.
1: Se los quitan de encima.
0: Son un estorbo en sus casas.
1: Hay que darles de comer. Hay que vestirlos, bañarlos.
2: Y yo no te daba de comer, hijo. Y te vestía. Y te bañaba cuando eras chiquito.
0: Sin nada que hacer para sentirse útiles. Sin nadie con quien recordar la vida. Sin el cariño de su familia, abuelos y abuelas se despiden de este mundo sin entender qué hicieron mal para recibir tanta ingratitud.
3: Termino pausa comercial, hijitos. Así sea.

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1: Radio El Rocío, en los 1370 kHz en amplitud modulada, le informa la hora. 16 horas, 18 minutos.
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0: Radio El Rocío, en los 1370 kHz en amplitud modulada, le informa la hora. 16 horas, 31 minutos.
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1: Radio El Rocío en los 1370 kilohertz en amplitud modulada le informa la hora. 16 horas, 46 minutos. 1370 kilohertz en amplitud modulada.
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1: Radio El Rocío en los 1370 kHz en amplitud modulada le informa la hora. 17 horas, 2 minutos.

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1: Radio El Rocío en los 1370 kHz en amplitud modulada le informa la hora. 17 horas, 17 minutos.
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1: Radio El Rocío, en los 1370 kHz, en amplitud modulada, le informa la hora. 17 horas, 34 minutos.
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2: 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Radio El Rocío en los 1370 kHz en amplitud modulada le informa la hora. 17 horas, 46 minutos.

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2: Radio El Rocío, en los 1370 kHz, en amplitud modulada, le informa la hora. 18 horas, 1 minuto.
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1: Radio El Rocío, en los 1370 kHz, en amplitud modulada, le informa la hora. 18 horas, 17 minutos.
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1: Radio El Rocío, en los 1370 kHz en amplitud modulada, le informa la hora. 18 horas, 31 minutos.

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1: Radio El Rocío, en los 1370 kHz en amplitud modulada, le informa la hora. 18 horas, 46 minutos.

0: 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Radio El Rocío, en los 1370 kHz en amplitud modulada, le informa la hora. 19 horas, 2 minutos.
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